Hola, son las 6:42 de la tarde. Y pues bueno, los saluda su amiga Angie desde Fort Lambton, Colorado. Y el horario que les estoy dando pues es de Denver, Colorado. Así que pues espero que estén pasando una excelente tarde en compañía de su familia. Si usted ya salió de su casa al trabajo, pues bueno, que Dios lo lleve. Y si usted está de regreso a casa, pues bueno, maneje con muchísimo, muchísimo cuidado. Así que pues bueno, que Dios lo lleve a su casita con bien. Y pues bueno, espero que llegue y lo reciban con algo rico de comer. O bueno, si usted no tiene quien le cocine, como su servidora, pues bueno, llegar a cocinar algo rico, comer un bañito y a descansar para estar listos para mañana, ¿verdad? Así que pues bueno, si usted va al trabajo, pues bueno, Dios lo lleve con bien y espero que tenga una tarde muy laboriosa, que sea muy muy productiva. Así que pues bueno, para mí siempre es un placer estar aquí en Radio Recuerdos de mi Tierra.net. Espero que estén teniendo una bendecida tarde en compañía de sus familias. Y pues bueno, que vamos a estar un ratito con música romántica. Así que pues si usted gusta alguna melodía para mí,

buena tarde. Y pues bueno, nos saluda su amiga Angie desde Fort Lambton, Colorado. Espero que estén teniendo una excelente tardecita en compañía de su familia o bueno, quien les esté haciendo compañía, ¿verdad? Porque a veces no es nada más la familia, ¿verdad? Sino hay gente que apreciamos y queremos como si lo fueran. Así que pues, sea donde sea que usted nos escuche, pues bueno, un saludote para usted hasta allá, ¿verdad? Híjole, me sonó el acentote. Me sonó el acentote Chihuahua. Bueno, espero que estén teniendo una excelente tarde y vamos a leer unos mensajitos en el C-Books. Y la Prietita Malora dice, buenas tardes, comadrita Angie. Muy buenas tardes, comadrita. ¿Cómo está usted? A ver, ¿dónde anda? Cuéntenos qué anda haciendo. Y la comadrita dice, tengo una sugerencia. Bueno, dice, saluditos para todos en general. Comadrita, tengo una sugerencia. ¿Cree que pueda traerse una hora de rayo láser, porfis? Bueno, comadrita, a ver, cuénteme, platíqueme. ¿Estamos festejando? ¿Estamos? ¿O es nada más por... porque quiere... bueno, porque a... porque a su chiquillo chulo, hermoso, precioso... le gusta ese grupo. Bueno, pues por supuesto que sí. Si me lo puedo traer, claro que sí. Y yo me traigo la hora de rayo láser. Así que dice por ahí para el chiquillo chulo, hermoso, precioso... Bueno, pues vamos a traernos esas canciones ahí que nos está pidiendo la Prietita Malora para su chulo precioso. Para el de ella. Vamos aclarando. Así que bueno, pero dice ella, bueno, primero suéltese las de la senda. Prohibido y en silencio para ese chiquillo chulo precioso. Hombre, anda desatada. Para construir mi controles, sí, que va a decir la gente. Y bueno, pues ahorita sí, ahorita me traigo esas canciones que me está pidiendo. Y bueno, voy a programarle también la música que quiere de una hora ahí para su chulo precioso. Su chulo, hermoso, precioso. Ay, no, y no toca cheque. Y anda, pero con todo, comadre.

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0: su amiga Angie, la voz romántica de
1: Chihuahua.
0: Y bueno, pues ahí quedaron estas cancioncitas que nos estaban solicitando ahí. La comadrita nos estaba pidiendo esas canciones, así que pues bueno, ya quedó complacida. Medio fuertes sus canciones. Ella es así, es aceleradona la muchacha. Así que pues bueno, espero que hayan sido de su agrado. Y bueno, ella nos está pidiendo una hora de música para el... ¿Cómo le dice ella? Ella le dice el chulo, hermoso, precioso. Yo quisiera verlo, a ver si es cierto, a ver si es cierto que está chulo, hermoso, precioso. Bueno, nos vamos a ir con esas de... Ella nos está solicitando puras del grupo Rayo Láser, así que pues bueno, no sé si esté de cumpleaños, si está festejando alguna fecha importante, así que pues bueno, si está festejando, si está celebrando algo importante, pues bueno, muchísimas, muchísimas felicitaciones de parte de su servidora. Y pues bueno, si simplemente es porque les gusta el grupo Rayo Láser, pues bueno, también estamos para complacerles de esa manera. Así que pues espero que disfruten de esta horita de música de el grupo Rayo. Comadre, le va a salir cara, ¿eh? Le va a salir cara la hora, porque usted no sabía, pero yo cobro por este tipo de complacencias. Así que pues bueno, ahorita nos arreglamos, ¿eh? A ver cuánto va a salir. Y vámonos con esta del grupo Rayo Láser, que se llama

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Son las 7:16 de la tarde, horario de Denver, Colorado. Y pues bueno, ahí empezamos con unas cancioncitas del grupo Rayo Láser, ya que nos lo están pidiendo ahí para el Chulo Precioso. Yo creo que así se llama el Chulo Precioso. Espero que nos esté escuchando, así que pues bueno, esta ahorita de música va a ser especialmente ahí para el Chulo Precioso, así que espero que esté pasando una agradable tardecita, sea lo que sea que se encuentren haciendo, sea que están en familia o están en el trabajo, pues bueno, Dios nos bendiga. Y muchísimas gracias

0: Si quieres que
1: Son las
0: te
1: 7:21
0: cante,
1: de la tarde, noche. Bueno, espero que estén
0: me
1: pasando una excelente
0: volveré
1: tardecita
0: canario
1: en compañía de su familia. Bueno, si usted
0: para
1: está descansando,
0: cantarte
1: pues qué afortunado
0: siempre,
1: es usted. Así que, pues bueno,
0: para
1: disfrute este
0: cantarte a
1: tiempecito de
0: diario.
1: descanso.
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1: Relájese.
0: me
1: Espero
0: calle,
1: que lo traten bien, que le tengan algo rico de
0: seré.

que da, esto es todo lo que da esta cosa. Es todo lo que da. Así que pues mejor súbale usted allá. A lo mejor usted trae algo mejor que lo mío. Y la Prietita Malora dice, por favor, no pongas ese disco y todo me recuerda a ti. De una vez al pie de este árbol y por tener. Madre, viene con todo, me está dando carrilla. A mí siempre me gusta venir, sentarme, me relajo, escucho música y ahorita me está dando carrilla. Pero bueno, muchísimas gracias por estar ahí en sintonía, para estar acompañándome. Muchísimas gracias. Ustedes saben que para mí es un placer estar aquí con ustedes. El cada día poder poder estar aquí con ustedes, ¿verdad? El pasar un ratito con ustedes. Y pues bueno, de esta manera se me va el tiempo rapidísimo. Así que pues muchísimas gracias ahí por estar en sintonía. Y al viejito, bueno, pues ahí salió con notas musicales. Ah, bueno, supongo que fue con la canción de La Promesa, porque pone así como la canción de arriba y pone fuego. Muy buenas tardes, señor viejito, espero que esté pasando una excelente tarde. Un saludo para usted y para su bonita familia. Yayo dice, hola, buenas tardes, hija y primo viejito, ¿cómo están? Buenas tardes, muy buenas tardes, Chayo, ¿cómo está usted? Espero que esté pasando una excelente tarde en compañía de su familia. Un saludo para sus hijas, para sus padres, con muchísimo respeto. Y pues bueno, espero que tenga una excelente tardecita, que la esté pasando bonito. Y pues como siempre, es un placer leerla a través de esta plataforma. Y pues bueno, vámonos con unas canciones más. Nos vamos con la de No Pongas Ese Disco. Y nos vamos Todo Me Recuerda a Ti. Y Mía No Más. Así que ahorita regresamos.

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Y vamos a leer mensajitos. Y nos quedamos con Chayo, ¿verdad? Decía, hola, buenas tardes, hija y primo Yejito, ¿cómo están? Buenas tardes. Y bueno, ahí llegó un mensajito con alguien que tiene el emoji de los deditos hacia arriba. Allí donde se puso los deditos hacia arriba, ahí se pone el nombre de la persona que escribe. Y bueno, mandó un radiecito y mandó las bocinas. Y Chayo dice, prima Angie, muy bonito programa. A mí también me gusta, rayo láser. Aquí estoy desde que usted entró. No más que mi mensaje, no lo vio, pero aquí estamos en sintonía. ¿Cómo que no lo vi, Chayo? ¿Cómo que no vi su mensaje? No me diga eso. Sí, es verdad, es verdad. Dice, hola, buenas tardes, prima Angie, bonita tarde para usted y para sus hijos. Y saludos para su madrecita. Muchísimas gracias, Chayo. Sí, es verdad, se me había pasado ese mensaje, así que pues mil disculpas. Y bueno, ahí volvieron a mandar emojis de fuego. Y la Prietita Malora dice, saludos, Chayo, el viejito, y a la persona que no supo escribir su nombre. Y Prietita Malora dice, súbale, Chayo, y manda bocinita. Chayo dice, claro, hija, tengo mi bocinita, todo lo que da. Salúdeme a

No, hija, saludos. Bueno, un saludote ahí para Irma, para... no sé si será Elena, y para la güera. De parte de la prima Chayo. Y Chayo dice saludos a Álvaro.

Juan Carlos. Y la Prietita Malora dice, sí, Chayo, la güera es María de los Ángeles y yo se la saludo. Y bueno, manda ahí unos emojis, la Prietita Malora. Y el viejito dice, ¿quién pisó los cables, prima Chayo o tu prima Prietita? ¿Quién fue? Y bueno, mandan allí emojis, risa y risa. Y la Prietita Malora dice, yo. Y se tapa la cara y bueno, ahí unos emojis donde se tapa la boca y risa y risa. Y la

0: 8:05 de la noche, y pues bueno, ya
1: Y
0: vamos a terminar por
1: abandonaría
0: complacer a la Prietita Malora ahí con la musiquita que ella nos
1: ¿qué
0: estaba solicitando,
1: será
0: ¿verdad? Ella nos
1: este
0: solicitó
1: amor
0: una hora con
1: que
0: el grupo Rayo Láser, así que pues bueno, espero que las canciones todas hayan sido de su agrado. Y bueno, pues también ahí para quien se las estaban dedicando, ¿verdad? Espero que hayan sido de su agrado cada una de las melodías que le pusimos. Así que pues bueno, para mí siempre es un placer estar aquí con ustedes y complacerlos. Y pues bueno, espero que esta no sea la última vez, ¿verdad? Donde tenemos una hora con un solo cantante. Así que pues, a ver después con quién nos traemos. A lo mejor al rato nos traemos una horita de puras mujeres. Así que pues también eso estaría bueno, ¿verdad? Y con puras mujeres estaría muy bien ese tipo de música también. Y pues bueno, vamos a leer mensajitos. Y bueno, la Prietita Malora se trae ahí las bocinitas. Y Chayo dice:
1: porque
0: por favor, San Juan Olua con Rayo Láser. Claro que sí, Chayo, ya me la traigo.
1: y
0: Y con esa voy a cerrar a la hora con Rayo Láser. Y después de ahí le vamos a pegar una de las de Estrellas de Tusantla. Así que pues bueno, comadre, un placer complacerla con esta hora con el grupo Rayo Láser. Así que pues espero que todas las canciones le hayan gustado. Y ya ahí le voy a mandar mi bill para que me mande el cheque. Así que pues bueno, muchísimas gracias a usted y a quien nos haya estado allí escuchando a través de Radio Recuerdos de mi tierra.net. Y vámonos con esta canción que nos está solicitando la prima Chayo.

Lambton, Colorado. Y vamos a leer mensajito. Chayo dice, hermoso programa, hija. Yo me compartí a Rayo Lazo. Prima Angie, Dios la bendiga. Voy a salir mandado. Sí, vaya, vaya, vaya. Que la lleve. Y que le vaya muy bien. Y muchísimas gracias por acompañarme en esta hora de complacencias.

un poquito a la música de Tierra Caliente, así que pues espero que les guste. Ustedes saben, aquí hay música de todas y para todos los gustos, así que usted no se fije. Y la Prietita Malora dice muchas gracias, comadrita, y nos manda unos emojis ahí, así que pues bueno, no, muchísimas gracias a ustedes por estar en sintonía de Radio Recuerdos en mitierra.net. Ustedes saben, para mí siempre es un placer complacerles con las melodías que ustedes gusten. Pues un saludote para usted, comadrita, no sé si usted está ahí trabajando, un saludo para usted, ahí para el cocinero, para todos que están ahí, pues un saludote aquí aparte de su servidora con muchísimo respeto, ahí para su ayudante, para su mano derecha, pues por supuesto, también un saludote ahí para su amiga, para su amiga la celosa también le mandamos un saludote. Y pues bueno, desde aquí, desde Denver, se les quiere, así que pues espero que estén pasando una excelente tarde, y si están trabajando, que disfruten lo que hacen, ¿verdad? Porque pues bueno, igual tenemos que trabajar, así que pues échenle muchísimas ganas, y si usted está en casita, pues descanse, y espero que esté pasando una agradable tardecita. Y pues bueno, no sé, allí la amiga Rafis no se ha reportado, ¿dónde andará la amiga Rafis? La amiga Marina tampoco, la amiga Jocelyn, la amiga Honguita hoy no ha llegado tampoco. Espero que todas estén pasando una excelente tarde. Y bueno, ahí todos los que están tras cortinitas, pues un saludote para ustedes. Hasta allá bien lejos, tototes. Y vámonos con Tierra Cali con la canción que se llama Perras Soledad. Y le vamos a pegar a los pajaritos de Tampa.

que le vamos a pegar. Y bueno, la Prietita Malora. Bueno, la Prietita Malora nos mandó ahí mensajitos. La Prietita Malora dice: para la celosa, no. Y nos manda ahí muchos emojis, risa y risa. La Prietita Malora dice: bueno, también para ella. Claro que sí, también le mandamos un saludote ahí para la amiga celosilla. Que no tiene por qué ponerse celosa, no tiene.

cuenta que yo estoy por despedirme y estoy por venirme con la oración, porque siempre que voy a hacer la oración pasa esto. El programa empieza a fallar. Así que pues bueno, espero que logre terminar la oración bien y podamos a dar gracias a Dios bien, ¿verdad? Así que pues bueno, un par de canciones más y yo regreso para despedirme. Muchísimas gracias por estar en sintonía de Radio Recuerdos de mi Tierra.net.

8:44 de la noche, y pues bueno, yo me paso a retirar. Muchísimas gracias por todos los que me acompañaron, por todos los que escribieron ayer en el Cibox, ahí para la Prietita Malora, para Chayo, para el señor viejito, para el que no supo escribir, que no supo poner su nombre, que solamente puso los pulgares hacia arriba. Así que pues bueno, muchísimas gracias a ustedes y a todos los que están ahí tras cortinitas por cada día decidir darle play, ya que pues ustedes hacen posible que esta plataforma funcione. Así que pues muchísimas gracias a Dios y a ustedes por acompañarnos cada día. Muchísimas gracias a Radio Recuerdos de mi Tierra por haberme dado la oportunidad de formar parte de su familia, de ser parte de su gran sueño, de aunque bueno, no sea mucho, ¿verdad? Pero un granito de arena hace la diferencia. Así que pues

0: Señor amado, gracias. Al llegar la noche me acerco a ti con un corazón agradecido. Gracias por tu amor y fidelidad en este día. En tus manos pongo mis pensamientos y mi descanso. Confiado en tu paz y protección, que tu presencia me llene y renueve mis fuerzas. Mil gracias, Señor, por este día que termina. Gracias porque estuviste conmigo en todo momento, librándome del mal y ayudándome a superar los retos que se presentaron. Ahora, Señor, pido tu bendición sobre esta noche. Pongo todas mis preocupaciones en tus brazos porque sé que cuidas de mí. Ayúdame a descansar, confiado en tu cuidado y tu presencia. Mi amado Señor, son muchas las preocupaciones en mi mente y en mi corazón. Te las entrego todas a ti. Tú eres el Dios Todopoderoso que me ama y en ti pongo toda mi confianza. Lléname de tu paz, ayúdame a descansar y a confiar en que todo está bajo tu control. En ti tus hijos estamos seguros. Ayúdame a sentir el Espíritu Santo en mí y a descansar en tus brazos de amor. Gracias, Padre, porque tu ángel acampa alrededor nuestro y nos defiende. En ti nos refugiamos, mi familia y yo. Grande eres tú, Señor. En esta noche nos acostamos y descansamos sabiendo que tú nos cuidas. Ayúdanos a crecer en nuestra confianza en ti. Ayúdanos a amarte cada día más. Aquieta nuestros corazones y llénanos de tu paz para que podamos dormir y descansar. Gracias, Señor, porque el día o de noche tú eres mi compañero fiel. Gracias porque tú nunca me abandonas. Puedo confiar plenamente en ti. Cúbreme en tu paz en esta noche y renueva mis fuerzas con un sueño restaurador. Señor amado, pienso en ti y mi corazón se llena de paz. Gracias por tus bendiciones para conmigo y para con mi familia. Gracias por tu cuidado durante este día que está terminando. Sigue con nosotros. Señor, queremos sentir tu presencia. Protégenos en esta noche y ayúdanos a dormir tranquilos. Señor, perdóname por las cosas que he hecho en este día que no han sido de tu agrado. Quiero andar en rectitud delante de ti y de los demás. Recibo tu perdón y tu paz. Ayúdame a descansar con tranquilidad y a permitir que tú limpies mi corazón y me llenes de tu amor. Quiero ser más como tú. Habla a mi corazón mientras duermo y guíame en tu camino correcto. Así sea. Espero que pasen muy buenas noches. Que Dios los bendiga. Gracias por estar aquí conmigo, por acompañarme, por haber esperado a que yo hiciera la oración. Cuídense mucho. Que Dios los bendiga. Y que pasen muy buenas noches. Y hasta la próxima.
1: Oración de la noche de hoy, martes 19 de mayo del 2026. En el nombre del Padre, del Hijo, del Espíritu Santo. Amén. Padre Dios, quiero agradecerte por un día más que me brindaste hoy. Gracias por el milagro de la vida, por ser mi compañero, por ser mi protector y por ser mi amigo fiel. Reafirmando que eres el único Señor, el único Dios y el único camino de amor. Esta noche te doy gracias por tu infinita bondad y por haber guiado mi vida en esta larga jornada. Creo oportuno aprovechar esta noche para pedirte perdón por todos los actos malos que pude cometer. Si no tuve la inteligencia para poder servirte bien, perdóname, Señor. Porque en lugar de ayudar a los que sufren, hice sufrir a los que ayudan. Perdóname, Dios mío, porque puedo confundirme con facilidad, porque me ahogo fácilmente en las profundas aguas del pecado y me dejo arrastrar por la oscuridad. Ayúdame a dirigir mi vida, buen Señor. Quiero buscar contigo otros horizontes y alumbrar mi vida con tu espíritu luminoso. Gracias, oh Dios de amor, por permanecer a mi lado en todos los momentos de este día. Dios bendito, mi vida es dichosa porque tú estás en el centro. Aleja de mí las tentaciones del enemigo y levántame de las aguas profundas del odio y el egoísmo. Gracias te doy también, Padre de bondad, por la maravillosa familia que tengo. Gracias por sus vidas, por su salud, por sus trabajos, por sus estudios y por sus diferentes actividades. Te pido también por sus preocupaciones, para que puedan comprender que no están solos y que tú los cuidas en todo momento, desde que amanece hasta ahora que la noche nos cubre con su manto. Antes de ir a dormir, Señor, te pido que me ayudes a entender que en medio de las tempestades estás tú, sosteniendo mi barca en paz, pues no me desamparas ni un segundo,

Dame la facilidad de llevar tu mensaje, tu palabra de vida eterna, a quienes más lo necesitan. Dios Todopoderoso, confío en ti y sé que mis oraciones están llegando a tus oídos y me concederás lo que te estoy pidiendo, según sean tus planes y designios para mi vida. Gracias por los momentos buenos de hoy y por aquellos que no salieron como lo esperaba. Gracias por ser mi Dios y por tu eterna bondad, pues aunque la dificultad se presente, sé que tú ya tienes la pelea ganada, mi Dios. Santo Padre, gracias nuevamente por este día que me regalaste. Gracias por tu misericordia y por perdonar mis fallas de hoy. Cubre mi sueño con tu manto sagrado y permíteme tener un día más a tu lado, pues quisiera una nueva oportunidad para experimentar tu amor, compartir con quienes más amo y alabar tu gran nombre. Por tu Hijo Jesucristo, nuestro Salvador. Amén. Versículo de la noche. Santiago, capítulo 5, versículo 16. Dice: confiesen sus pecados unos a otros y oren unos por otros para que sean sanados. La oración del justo es poderosa y eficaz. Reflexión. Este versículo nos enseña el valor de la oración sincera y del apoyo entre hermanos. Dios no quiere que caminemos solos. Él nos invita a ayudarnos, a levantar al que está débil y a unirnos en fe para buscar sanidad y restauración. Cuando una persona ora con un corazón limpio y lleno de fe, suceden cosas maravillosas. El Señor escucha cada oración hecha con sinceridad y su poder trae consuelo, fortaleza y esperanza aún en los momentos más difíciles. Amén, amén y amén. 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

0: tuvo esa clase de...
1: Bastante bien. ¿Llevas mucho tiempo esperándolo?
0: Un poco, pero te quiero mucho, mi amor.
1: Sí, pero por favor, apúrate que pueden vernos.
0: Bueno, pero ¿hasta cuándo vamos a seguir ocultando lo nuestro?

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la mañana del día miércoles 20 de mayo del 2026. En el nombre del Padre, del Hijo, del Espíritu Santo. Amén. Dios de amor, hoy me dispongo a vivir este nuevo día que me regalas bajo tu amparo y protección, pues eres mi Padre amado y sé que estás ahí velando por cada uno de tus hijos. Mis ojos se han despertado nuevamente y esta mañana se pone en marcha para mí. Permíteme vivir y disfrutar este día bajo tu vigilancia, experimentando tu amor y tu infinita bondad. Gracias, mi Señor amado, porque me das la dicha de experimentar el milagro de la vida. Gracias porque tu presencia inunda cada espacio de mí y porque tu infinito amor me hace sentir que soy lo más importante para ti. Dios del universo, no desampares a tu Hijo en ningún momento de este día. Dame la certeza de que estás siempre a mi lado y que nunca me abandonas. Dios Todopoderoso, camina conmigo en este bello día y acompáñame a cada uno de mis destinos. Permanece al lado de cada persona que amo y cada persona que necesita de ti. Reafirma la fe de tus hijos y concédenos siempre la calma y la tranquilidad para hacer frente a sus problemas. Dios bueno y amoroso, ¿cómo no voy a levantar mi plegaria al cielo en esta nueva mañana que me regalas, si tuyo es todo el poder, la gloria y la honra por siempre, mi Señor? Te pido, Padre bendito, que siempre tomes en consideración mis planes y mis súplicas, pero que tu voluntad siempre prevalezca sobre la mía. Gracias por ser el amigo fiel que no me abandona, mi Señor, por ser el motivo de miles de alegrías en mi vida y porque me sostienes en toda adversidad. Eres mi guardián y la roca fuerte en donde construyo mi morada. ¿Quién más que tú, Señor de señores, conoces los más íntimos secretos de mi corazón? Solo tú conoces las lágrimas que han brotado de mis ojos y conoce los dolores que he sentido. Permíteme encontrar consuelo en tu gracia. Permíteme que la dificultad que tanto me aqueja pueda ser solucionada pronto y que hoy esté mucho más cerca de hallar la verdadera paz que solo tú me brindas. Señor, te pido de todo corazón que en este día le des luz a mis pensamientos, que mi mente siempre tenga las mejores opciones y que estos sean según tu voluntad. En este día te pido que repelas todo tipo de temor, de duda y de malos sentimientos. Prepara mi corazón para tu obra y prepara mi vida para tus planes, pues estoy convencido de que tú tienes grandes cosas aguardándome. Esta mañana quiero agradecerte, mi Dios, porque me has regalado una preciosa familia, llena de amor y de unión, llena de esperanza y de mucha fe. Ayúdanos a siempre mantenernos juntos. Ayúdanos a que el amor reine en nuestros corazones y que no haya espacio para la envidia y la molestia. Que siempre haya un momento especial para alabarte y bendecirte por la bondad que derramas sobre nuestro hogar. Te pido también, Señor Todopoderoso, por las personas que se niegan a conocerte. Por favor, ten compasión de ellas y de todos nosotros, y danos el rumbo que necesitan nuestras vidas. Que aquellos que aún no reconocen tu existencia, mi Dios, puedan encontrarse contigo y giren la mirada hacia ti, pues tú eres el único y verdadero camino para la salvación. Derrama tu caridad sobre todo el mundo y enséñanos a amar como tú amas, mi Señor. Concédeme las fuerzas y los ánimos suficientes para empezar este día con una actitud positiva. Ayúdame a tomar buenas decisiones para que mis actos puedan ser de beneficio para mi prójimo, para mis seres queridos, para todo aquel que me rodea, incluso
para mí mismo, oh Señor. Todo esto te lo pido y agradezco desde ya, en el nombre clemente de Jesús. Amén. Versículo de hoy. 2 Pedro, capítulo 3, versículo 9. Dice: El Señor no tarda en cumplir su promesa, como algunos piensan. Más bien, Él tiene paciencia con ustedes, porque no quiere que nadie se pierda, sino que todos se arrepientan y vuelvan a Él. Reflexión. Este versículo nos recuerda el gran amor y la misericordia de Dios. Aunque a veces parezca que las respuestas tardan, Dios sigue obrando con paciencia y propósito. Él no abandona a nadie. Siempre da nuevas oportunidades para cambiar, crecer y acercarse a su presencia. Cuando sentimos que todo va lento, debemos confiar en que el tiempo de Dios es perfecto. Su paciencia es una muestra de amor y cada día es una oportunidad para volver el corazón a Él y caminar con esperanza y fe. Amén, amén y amén. Queridos hermanos de oraciones, amor a Jesús, que el Señor nos bendiga en este día, en el nombre del Padre, del Hijo, del Espíritu Santo. Amén. 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

0: Hola, hola, hola, hola, muy buenos días, les de Dios, familia. ¿Cómo amanecieron? ¿Cómo se encuentran en esta hermosa mañanita de miércoles? Oiga, miércoles 20 de mayo del año 2026. Bueno, pues esperando que todos se encuentren muy bien en esta hermosa mañanita. Feliz y bendecido miércoles para usted, para toda su familia, oiga, donde quiera que se encuentre. Gracias por días tristes. Bueno, pues esperando que cada uno de ustedes se encuentre muy bien en esta hermosa mañanita. Bueno, pues antes que nada vamos a darle gracias a papá Dios por la bendición de permitirnos comenzar un día más de vida, por la dicha de mirar un nuevo amanecer, por cada una de las bendiciones que este día papá Dios nos dará a cada una de nuestras familias, a cada uno de nosotros, donde quiera que nos encuentremos. También en esta hermosa mañanita le vamos a dar gracias a papá Dios, oiga, por permitirnos estar un día más aquí tras micrófonos, poniendo nuestro granito de arena, esperando que se la pase feliz, contento, que siempre esa es nuestra intención, oiga, que usted se la pase feliz, contento, donde quiera que usted se encuentre, que este día sea mucho mejor que el día de ayer, oiga. El día de ayer ya se fue, el día de ayer ya pasó, el día de ayer ya no va a regresar.
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0: Bueno, pues saludotes, bendiciones para todos. También le vamos a dar gracias a papá Dios. Oiga, si usted va rumbo a su trabajo, bueno, pues que papá Dios me lo lleve con bien en esta hermosa mañanita a su trabajo. Si ya está laborando, gracias a papá Dios por un día más de labor.

0: Bueno, si ya va de regreso a casita, bueno, pues que papá Dios me lo lleve con bien. De regreso a casita en esta hermosa mañana. Oye, disfrute de un delicioso desayuno, un buen cafecito, un buen baño para estar listos para la siguiente jornada laboral. Pues sí, y si para usted hoy es viernes, bueno, pues descanse, oiga, disfrute de su fin de semana entre semana, Quizás usted regrese hasta el jueves, oiga. Quizás usted regrese hasta el jueves, quizás hasta el viernes a chambear. Bueno, pues disfrute su descanso. Gracias porque mi talón. Vamos a leer mensajitos de buenos días. Dice mi primazo Pafilito Ortega, dice amigazo viejito, buenos días, le de Dios. Saludos y bendiciones para todos los conectados. Amén, amén. Muy buenos días, le Dios, mi primazo Panfilito Ortega. ¿Cómo amaneció? ¿Cómo se encuentra? Saluditos, bendiciones para usted y su familia allá en Las Vegas, Nevada. Mil bendiciones, mi primo. Ánimo, feliz y bendecido miércoles para usted, para su familia allá en Las Vegas, Nevada, su mami, su abuelita, su hermana, allá en la herradura San Luis Potosí, a cada uno de sus hermanos, donde quiera que se encuentren, a todos sus compañeros de trabajo, bendecido día, feliz y bendecido miércoles para todos sus hermanos, mi primazo, esperando que cada uno de ellos se encuentren muy bien en esta hermosa mañanita. Saludos, bendiciones, mi primo, hasta allá, hasta Las Vegas, Nevada, donde quiera que se encuentren, mil bendiciones.
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0: Saludos a mi compa Fer, esperando que ya se haya despertado mi compa Fer en esta hermosa mañana, oiga. Muy buenos días, le de Dios, amiga nena, ¿cómo amaneció? Esperando se encuentre muy bien, saluditos, bendiciones para usted, para su familia allá en Fresnillo, Zacatecas, esperando que se encuentre todos muy bien. ¿Dónde anda? ¿Ya anda chambeando? Esperando que se encuentre bien usted en esta hermosa mañanita. ¿Ya anda trabajando o todavía no anda trabajando? Ya anda chambeando, amiga nena. Bendecido miércoles a toda su familia, amiga.
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0: Dice nuestra amiga nena, dice muy buenos días, amigo viejito, ¿cómo amaneció? Espero que muy bien. Saludos para usted y su muy bonita familia. ¿Me podría poner tres canciones? Claro que sí, amiga, dice las mañanitas. Hasta el cielo para mi papá. Ahorita me traigo esas mañanitas especialmente para su señor padre hasta el cielo, que hoy estamos de fiesta en el cielo, Dice, para mi papá Nayo, préstame a mi padre de Edwin Luna, La Loba del Mal, con Tamborazo 75, y Yo Te Amo María de Mundo Miranda. Ay, por favor, claro que sí, amiga nena. Nos vamos con esos tres bonitos temas hasta el cielo, especialmente para su señor padre, que en gloria esté, amiga. Ánimo, ánimo, amiga. Un fuerte apretón de manos para usted y su familia. Mil bendiciones, amiga nena. Ánimo, arriba, arriba, arriba.
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0: Bueno, pues vámonos, oiga, vámonos con las mañanitas, especialmente para su señor padre hasta el cielo, amiga nena. Compartida para todos los cumpleaños del día de hoy, también para todos los que están celebrando su santo, que están celebrando su aniversario, cualquiera que sea su festejo, pues también esas mañanitas son especialmente para ustedes.

0: Bueno, pues ahí quedaron las mañanitas, oiga, especialmente para todos los cumpleañeros, para usted que está cumpliendo años y para usted que está celebrando su santo, oiga, usted que está celebrando su aniversario, cualquiera que sea su festejo, bueno, pues estas mañanitas compartidas especialmente para usted. Oiga, pero también nos vamos hasta allá, hasta el cielo, especialmente para su señor padre de nuestra amiga nena, que hoy estamos de fiesta allá en el cielo. Toda la música, oiga, de esta mañanita la vamos a compartir hasta el cielo, especialmente para su señor padre, amiga nena. Bueno, pues vámonos, oiga, vámonos con dos de tres temas que me solicitó nuestra amiga nena, especialmente para su señor padre hasta el cielo, en esta hermosa mañanita. Súbale, amiga.
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0: Bueno, pues ahí quedaron esos tres bonitos temas, oiga, y por ahí quedaron esos tres bonitos temas que se fueron hasta el cielo, especialmente para su señor padre de nuestra amiga nena, que hoy en este día estuviera de manteles largos aquí en la tierra, oiga, pero estamos de fiesta allá en el cielo, estamos de fiesta allá en el cielo, así que esos tres bonitos temas se fueron hasta el cielo en esta hermosa mañanita de miércoles 20 de mayo del año 2026. Bueno, pues ánimo, amiga nena, muchas felicidades, muchas felicidades a su señor padre hasta allá, hasta el cielo, Gustoso
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0: Súbale, amiga, hay que recordar a nuestros familiares, oiga, que ya partieron de este mundo, pues como eran ellos con nosotros, ¿verdad? Hay que recordar los buenos

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1: Bueno, pues saluditos a usted, oiga, que nos hace el favor de acompañarnos en esta hermosa mañanita, bendecida mañana para usted y para usted y para usted, oiga, 6:53 tiempo del estado del Colorado.

Bueno, pues ahí quedaron dos temas más por ahí. Nos trajimos Grupo Liberación por esa yegua, oiga. Y nos trajimos Creadores del Pasito Duranguense. Arréglame el cucharón, oiga.

compa Fer, esperando se encuentre bien mi compa Fer. Mil bendiciones a todos sus compañeros de trabajo, mi compa Fer. Paisana, ya va a chambear, ya va a trabajar. O ya anda trabajando. Bueno, vámonos, oiga, con otro bonito tema especialmente para usted. Súbele donde quiera que se encuentre.

0: Oiga, el viejito anda muy cantador. Oiga, bueno, ahí quedaron dos temas más. Por ahí nos trajimos algo, Ojos Negros, Brandon Ortega. Oiga, también nos trajimos Menortie, Conjunto Primavera. Ese tema yo estoy seguro, pero 100% que le gustaba a su señor padre, amiga nena.
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0: Saludos hasta el cielo, oiga. Aquí estamos de fiesta en el cielo, Muchas felicidades a su señor padre, amiga nena, allá en el cielo. Estamos de fiesta, oiga. Ya llegó mi prima, la pretita Malora. Dice mi prima, la pretita Malora: good morning, primo. Good morning, prima. ¿Cómo te encuentras, prima? Esperando te encuentres muy bien. Saluditos, bendiciones para ti y para tu familia. Dice mi prima, la pretita Malora: saludos para toda la bonita audiencia. Un fuerte apretón de manos para todos. Saludotes, bendiciones, prima, para ti, para tu familia, para tu hijo, para tu esposo, para tus suegros, para tus señores padres, para cada uno de tus hermanos. Mil bendiciones para ellos y sus familias.

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Bueno, pues saludos, prima. Oiga, saludos a mi amigo Alexander, a mi primo Roberto, a mi primazo Fernando, a nuestra amiga Manolita, a sus señores padres, a cada uno de sus hermanos y sus familias. Mil bendiciones. Allá en Villa de Cos, Zacatecas. Dice mi prima, la pretita Malora, dice muchas felicidades al papá de la amiga nena. Hasta el cielo, oiga. Bueno, pues muchas, muchas felicidades a su señor padre. Hasta allá, hasta el cielo, amiga nena. Qué bárbara, prima. eres malilla, prima, eres malita. Gracias, amiga nena. Sí, bendito Dios, sí. Sí, amiga nena, así es.

corazón. Buenos días, primo Israel. Oiga, mi primo Israel llegó acá, oiga. Llegó como los rateros, oiga. Dice mi primazo. Buenos días, primo, viejita, todos en general. Y feliz día. Dice, feliz día. Esta cheta no me deja escribir en el Cibus. No me sé. Dice, no sé qué pasó. ¿Cómo, primo? ¿Qué pasó? No llore, no llore. Primo, ánimo, primo Israel, ¿eh? ¿Cómo que esta ancheta no lo deja? Saludote, bendiciones, mi primazo. Ánimo, mi primo Israel. Saluditos, bendiciones para usted, para su familia, para sus hijos, para su esposa, la señora Lourdes, para su señor, para sus señores padres, para cada uno de sus hermanos, mi primo. A mi primazo Noé allá en Río Chico. A cada uno de sus hermanos acá en el estado de Colorado y allá en Chihuahua, donde quiera que se encuentren. Mil bendiciones. Ánimo, mi primo. Saludotes a la chofera, bendecido día a la chofera. Arriba, arriba, arriba, ya amaneció, ya amaneció. Dice, oiga, dice, oiga, me mandan acá. Let's go, let's go.

nuestra amiga Nena dice gracias, gracias, gracias amigo. Y para las personas por sus saludos, que tengan un muy bendecido día. Gracias amiga Nena, ánimo, échele, échele, échele todas las ganas amiga. Bendecido día amiga Nena, para usted y su familia. Ya llegó mi compa Fer, dice buenos días compa viejito y a todos en general, feliz ombligo de semana. Buenos días, le dios compa, ¿cómo amaneció? Esperando se encuentre bien, usted y su familia, saludos, bendiciones, mi compa Fer allá en Las Vegas, Nevada, ánimo. Dice nuestra amiga Gloria Leticia Chávez, dice buenos días señor viejito y a todos en general, bendecida mañana. Muy buenos días amiga Gloria Leticia Chávez, ¿cómo anda? ¿Cómo amaneció? Esperando se encuentre bien, saluditos, bendiciones para su mami, para Nicole, para Gael, para Lulú, para cada uno de sus hijos, para todos sus nietos. Amiga Gloria Leticia Chávez, bendecido día. Hasta allá, hasta Monterrey, Nuevo León, oiga. Dice mi paisana Olguita, dice paisano, por favor, juro quererte con inquietos, juro quererte con inquietos, ya me la traigo, ahí me la traigo, paisana, ahí me traigo ese bonito tema. Dígale que para su amor también. Compartida para su amor. Dice nuestra amiga María Moreira, dice bendecida mañana, amigo viejito y radio escuchas conectados. Que tengan un excelente día. Muy buenos días. Le de Dios, amiga María Moreira. Bendecido día también para usted, para su familia. Feliz y bendecido miércoles. Miércoles 26. Miércoles 20 del año 26, oiga, esperando que todo se encuentre muy bien, amiga. Saluditos, bendiciones a su señor padre, a cada uno de sus hijos, a sus hermanos y sus familias, amiga María Moreira. Mil bendiciones allá en Illescas, San Luis Potosí. Vámonos, oiga, súbale.

0: Bueno, pues ahí quedaron dos bonitos temas, oiga, dos bonitos temas más. Por ahí nos trajimos algo de Canelos de Durango, especialmente para usted, oiga. Algo de Canelos de Durango y también nos trajimos algo de Los Miere. También especialmente para usted que nos hace el favor de acompañarnos, en esta hermosa mañanita. Saluditos, bendiciones. Feliz y bendecido miércoles a su familia, oiga. Ánimo, arriba, arriba, arriba, que no se le haga tarde. 7 de la mañana, 19 minutitos, tiempo del estado de Colorado. Oiga, una mañanita muy alegre, muy bonita acá en Colorado, Ya salió el astro rey acá en Colorado, Oiga, después de que varios días, oiga, gracias a Dios, ha llovido bastante acá en Colorado. Bueno, lo que es aquí la área de Longmont, ha llovido bastante, oiga. Ahora sí van a salir las condenadas víboras, oiga, las culebras del agua, ahora sí. Ay, Dios mío. Bueno, tiene que haber de todo, ¿verdad? Oye, vamos a tener una máxima, oiga, de 60 grados, acá en Longmont, Colorado. Mínima 43 grados. Ya se va a calentar otra vez el caldo, Para el día de mañana, 68. 41 la mínima. 45% de probabilidad de lluvia hoy. 45% de probabilidad para el día de mañana. Y para el viernes, oiga, 55%. El viernes sí, chispi otra vez, 65 para el viernes. Para el sábado, oiga, vamos a tener una máxima de 71. Para el dominguito, 79. Y así, ahí nos vamos, oiga. Agradable el clima. Muy, muy agradable el clima para estos días que viene, Bueno, pues después de bastante lluvia, pues ahora aquí sale el astro rey. Saludotes a mi primazo Fernando López. Ánimo, mi primo, dice: buenos días, primo. Hoy escuché que anda en el cielo. Ni modo, hay que cambiar de rumbo. Así es, mi primazo. Así es, mi primazo. Hay que echarle ganas, Ánimo, mi primo Fernando López. Saludotes, bendiciones para usted, para su familia, mi primo, allá en Atlanta, Georgia. Igualmente para toda su familia allá en Río Verde, San Luis Potosí. Mil bendiciones, mi primo. Allá en Monterrey, a mi primazo Marcelo. Mil bendiciones para él y su familia.
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0: Oiga, nada más ese bonito tema, oiga. Una mosca parada en la pared, Una mosca parada en la pared. Bueno, pues vámonos, oiga. Vámonos con este bonito tema, complaciendo. Complaciendo a mi paisano Olguita. Ya llegó mi primazo Israel después de quebrar el celular. Oiga, fíjese, primo. Ayer hablé para... Porque no, hombre, ando pero bien estresado con mi teléfono, primo. Y que hablo al Tesla y que le digo, oye, te estoy buscando un celular. Dijo, usted anda, pero en el lugar correcto, véngase. Le dije, oiga, pero también me dijeron que aquí ustedes vendían unos celulares que nomás con lo que yo estoy pensando... El celular manda el mensaje, ¿es verdad? Dice, no hombre, es verdad y cierto, oiga. Y me dice, la persona que le contó eso no le contó mentiras, es muy cierto lo que usted dice. Y lo digo, oiga, y me dijeron que este celular ya no necesita, o sea que ya no va a necesitar antenas así como los demás, oiga, que acá no hay servicio porque no hay antena, que fue Kevin, dijo, es cierto, usted tiene razón, oiga. Eso es muy cierto, la persona que le dijo no le mintió, oiga, No, pues gracias, oiga, dije, oiga, dice, ¿por qué piensa usted que le estoy diciendo que está en el lugar correcto? Usted está en el corral, en el lugar exacto. Le dije, oiga, y también me dijeron que si cuando me llamen mi teléfono va a sonar, pues claro que va a sonar, ¿no? Oiga, y sí es cierto. Oiga, también me dijeron que estaba muy barato. Dijo, eso es mentira, oiga. Eso no es cierto. Dije, ¿cómo? Dije, pues todo está saliendo cierto. Dije, a mí me dijeron que estaba muy barato. Dijo, eso es mentira. Allí sí le mintieron, oiga. Dijo, ¿cuánto trae en su bolsa? Le dije, no, pues nada. Dijo, no, pues vaya, tráigase 2,000. Vaya, tráigase 2,000 para empezar, Dije, es cierto, ¿verdad? Es cierto que no tengo nada en el corral. Le dije, ¿sabe qué? Yo ya me voy, no estoy en el lugar correcto, ni en el corral tampoco, nada. Le dije, yo ya me voy de aquí mejor. Le dije, gracias por toda la información y por todo lo cierto,
1: loco.
0: Pero sí es cierto, primo Israel, el teléfono manda decir lo que usted piensa nada más. Eso me dijeron, ¿eh? Así que si está dispuesto, llévese 2,000, primo. Llévese 2,000 para que no me lo vayan a asustar como a mí. Dice mi primazo Israel, dice: muy buenos días, primo, viejito y todos. En general, saludos y feliz miércoles.
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0: Dice acá, de piedras, ¿no? ¡Ánimo, ánimo! Dice mi primazo Israel, saludos para el Cholo Huevón. ¿Otra vez? No, hombre, Cholo, ya nunca te compusiste. ¡Ánimo, Cholo! ¡Ánimo, Cholito! ¡Cholito! Suéltate, suéltate la greña. ¡Changue, changue, changue, Cholo, changue!
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0: Dice nuestra amiga Noelia, dice: buenos días, señor viejito. A su familia, María Moreira, Israel, Olguita, Gloria Leticia Chávez, el compa Fer, Prietita Malora, Panfilito Ortega y a todos en general, bendecido miércoles, amén, bendecido miércoles, amiga Noelia. Mil bendiciones para usted, para su familia, su esposo, saludos al primazo. Mil bendiciones a sus señores padres, a cada uno de sus hermanos. Esperando se encuentren muy bien aquí en el estado de Colorado y allá en el estado de Guanajuato. Saludos a mi comadre Mari, Mil bendiciones a mi comadre Mari. No, hombre, mi comadre Mari ahorita de seguro está dormidita, también está descansando. Y mi compadre Noé, también de seguro. Sí, pues como ya Ulises, como Junior. Ya traen el cheque, ya ellos dicen: no, ya trabajamos, ya nos toca descansar. Bueno, vámonos hasta Las Vegas, Nevada, oiga. Súbale, súbale, paisana. Esperando que sea su completo agrado. Súbale, compa Fer. Súbale, paisano, oiga.

Bueno, oiga, pues ahí quedó que ese bonito tema, especialmente para mi paisano Olguita, oiga. No, no, no, estos inquietos, oiga, se vinieron grandes. Déjeme le platico algo, Déjeme le platico algo. Siempre, no, nunca me gusta ponerle el pisador de repetir a las canciones, ¿verdad? Cuando tengo fondo, sí, me gusta ponerle. Oiga, pero déjeme le platico lo que me pasó acá. Ya no hallaba qué hacer, oiga. Es que, mire, los inquietos tienen un buen tema. Y no, ya pasó lo mismo, oiga. Y ahora ya me quedé con el micrófono. Ya apágate. Qué feo de la cara y todo el cuerpo, oiga.

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0: Bueno, oiga, ya regresamos. Ah, qué feyotote, oiga, pero qué feyotote. Se me hizo bolas el engrudo acá, Ya no hallaba ni qué hacer. Es que fíjese que estaba trayendo un tema. Andaba con los inquietos. Me acordé de un tema con los inquietos. A mí me gusta mucho con Exterminador, oiga. La canción se llama Sin Ti. Pero también la escucha. A mí me gusta más con Exterminador que con los inquietos. Pero yo, lo que yo nunca he entendido, bueno, en gusto se rompe, en géneros, en el ring se rompe la carga con los guantes, Mire, le decía, porque ese tema, los inquietos tienen muy buenos temas románticos, oiga. Muy, muy buenos temas románticos, como ese que me solicitó nuestra amiga, mi paisana Olguita. Como ese bonito tema que me solicitó mi paisana Olguita, muy buen tema. Y me acordé de este tema que se llama Sin Ti. Y ahorita me lo voy a traer, pero ¡ay, qué desorden me hizo ese tema, Por eso ahí está, que se vino como 10 veces acá, los inquietos, oigan. ¿Cómo se vino y no, ya no había ni qué hacer? Dije, ¿qué hago? Le daba un momento, le daba en otro. No, un desorden,
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0: Ya no hallaba qué hacer, le ponía play, le ponía enter, le ponía... No, nada, hasta del corral, oiga. Dice mi paisano Olguita, dice, saludos amiga Noelia, Plitita Malora, Chayo. Y para mi amiguita Rafi, saludotes a Rafi, oiga, que está dormida, los niños duermen. Ahorita se va a molestar Sebastián, va a decir, oiga, está diciendo que los niños duermen, me está mirando. Saludos al tremendo Sebastián, ánimo. Saludos a mi hermana Rafis de parte de mi paisano Olguita. A cada uno de sus hijos, mil bendiciones. A nuestra amiga Ángeles Muñoz, oiga, mil bendiciones también. Al tremendo Francisco, oiga, a cada uno de mis sobrinos, mil bendiciones. A sus hijos, amiga Ángeles Muñoz. A sus señores padres, a cada uno de sus hermanos. Mil bendiciones, dice mi prima Israel. Saludos para el vampiro. Saludos al vampiro. Saludotes al vampiro, oigan, esta hermosa mañanita. Saludos, amiga nena, ánimo. Ánimo, amiga nena. Saludos, bendiciones a su señor padre hasta allá, hasta el cielo, oiga. Que hoy está de manteles largos. Bueno, vámonos, oiga, con otro bonito tema. Es miércoles que no se le haga tarde.

0: Bueno, pues ahí quedaron dos temas más, oiga, por ahí quedaron dos bonitos temas más, por ahí nos trajimos los Grace, oiga, ahora vengo a verte, y nos trajimos también Conjunto Río Grande, oiga, recuerdos tristes, tristes, tristes recuerdos, bueno, pues saludos, bendiciones para usted, ánimo, arriba, arriba, dice acá, dice, primo, se le hizo bolas el engrudo, y no, pero no se ría, todo está bien, o sea, sí, dice, y luego salieron los románticos, mi primo. Se vinieron los románticos, oiga, se me hizo bolas el engrudo a mí acá. Qué bárbaro, qué feyo tote de la cara y todo el cuerpo, ¿da? Saludos al señor Carrillo, ¿dónde anda Carrillo? Me estaba entumiendo. Esperando que se encuentre bien el señor Carrillo. Dice que tiene horario de banquero para entrar a chambear. ¿Cómo ve? El señor Carrillo tiene horario de banquero. Dice, no hombre, señor viejito, yo entro a las 10:30. Dice, entro a las 10:30 y cuando se me hace tarde llego a las 11. ¿Y qué le dice el patrón? Dice, no, lo bueno es que llegaste temprano, te esperaba a mediodía.
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0: Porque dice Carrillo que ya cuando llega a las 10:30 se va desvelando. Dice, ya cuando yo llego a las 10:30 ya siento que me voy desvelando, señor viejito. Siento que me faltó media hora de sueño, dice. Ánimo, señor Carrillo, donde quiera que ande, échele fregazos. No raje, Carrillo, no raje. Bueno, vámonos, oiga, con otro bonito tema, esperando que sea de su completo agrado de usted y usted. Dice mi prima Chayo, ay, mi prima Chayo. Dice, hola, buenos días, primo. Para ti y a tu familia, muy buenos días, te Dios, prima. Esperando te encuentres bien, saluditos, bendiciones para ti, para Citlali, para cada una de tus hijas, para tus nietos, igualmente para tus hermanos y sus familias, a mi tío Lorenzo, a mi tía Margarita, mil bendiciones. Paisana, ahorita me los voy a traer otra vez, nuevamente, ahorita que me retire me traigo nuevamente ese bonito tema y me voy a traer la otra, estoy tratando de traerla, nomás que me hace un desorden, para dejar los dos temas pegaditos, seguiditos, uno tras otro. A mí los dos se me hacen muy, muy buenos temas, paisana, Bueno, vámonos, oiga, súbale. 7:49, tiempo del estado de Colorado.

0: Les voy a contar la historia de dos muchachos que en su juventud solían llevar serenata a la misma chica. 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Y esto fue lo que sucedió al reencuentro.
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0: Bueno, oiga, pues ahí quedaron dos temas más. Por ahí nos trajimos Tristes Recuerdos con Ramón Ayala. También nos trajimos Alberto Vázquez y Joan Sebastián Maracas, oiga, especialmente para usted en esta hermosa mañanita. Dice mi prima Chayo, dice saludos para la amiga Olguita, Noelia, María Moreira, Gloria Leticia Chávez, Prietita Malora, Pampilito Ortega, el compa Fer, Israel, bendiciones para ustedes y familia. Bueno, pues bendiciones para ustedes y sus familias de parte de mi prima Chayo, desde Fresnillo, Zacatecas. Saludotes, ánimo. Dice mi primazo, dice, es epidemia de horario de entrar a trabajar. Todos somos banqueros, todos somos banqueros.
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0: No, y el primo, y luego de repente ya cuando va uno tarde, ¿da? Ya cuando uno va tarde, no, hombre. Primo, que no le apuran y que no le apuren ni uno, ya va bien tarde. Híjole, qué feo, ¿verdad?

Bueno, vámonos, oiga, vámonos con otro bonito tema especialmente para usted. Oiga, 7 de la mañana, 57 minutitos, tiempo del estado de Colorado. Que no se le haga tarde, suba. A ver, saque sus mejores pasitos, oiga.

pues ahí quedaron dos bonitos temas, oiga. Nos trajimos Reflexiona y nos trajimos Mi Pequeño Amor, esperando que hayan sido de su completo agrado esos dos bonitos temas. Dice este mensajito, oiga. 8 de la mañana, 3 minutitos, tiempo le está en Colorado. Oiga, no tiene trabajo para mí. No tiene trabajo para mí, oiga, esta semana no hemos trabajado. What happened, What happened con el guachurrún, digo aquel señor. What happened con el guachurrún. Oiga, no hemos chambeado, hemos chambeado muy poquito. No tienen chambia, no tienen chambia. No tienen trabajo para nosotros, oiga. Andamos buscando trabajo, pidiéndole a Dios no encontrar. No tiene trabajo, oiga. Se busca trabajo con ganas de no encontrar. Eso sí, muy importante, oiga, muy importante, antes de buscar trabajo, ¿a cómo paga? ¿A cómo paga? Mis compañeros de trabajo, oiga, son algo especial, mis compañeros de trabajo. Ellos primero necesitan saber de a cómo es la hora, oiga. A ver cuánto vamos a ganar para hacer cuéntalo luego, si trabajamos 2 horas, ya es tanto. Si trabajamos 4, pues tanto, ¿no? Y el día no sale de a tanto. No sea malito, si tiene chamba ahí, pues invítenos, oiga. No sea malito, invítenos. No hemos chambeado esta semana, Mucha agua, nomás trabajamos muy, hemos trabajado muy poquito. Llévenos con usted a trabajar, no sea malito, oiga. Llévenos. Somos buenos trabajadores, no crea que, bueno. ¿Para qué vamos a presumir tanto, verdad? ¿Para qué vamos a presumir tanto? Dice... Dice mi amigo el de Guanajuato. Dijo, pues para la que nos pagan es suficiente. Es suficiente. ¿Para qué vamos a trabajar más de lo que no nos pagan, eh? Así nosotros, oiga. Ya viendo que ya el costal se está llenando, ahí le vamos bajando las revoluciones, eh.

buenos, muy buenos trabajadores, todos mis compañeros de trabajo. Así que ánimo, contrátenos, Dice este mensajito, dice, ¿en qué trabaja, amigo? ¿En qué trabaja? No, pues es que ahorita no trabajamos en nada. No tenemos nada ahorita. Así que ahora, delicados no somos, la verdad, delicados no somos. Dijo aquel, dijo, no, no somos, no somos, sí somos, no somos. Delicados no somos, la verdad. Todos mis compañeros le entran duro a la chamba. Todos, oiga, rajados no son ninguno. Ninguno de mis compañeros. Aquí el más malo para chambear soy yo, oiga, soy yo. Porque les digo, llego a las 9 y llego a las 10. No les digo, llego a las 10 y llego a las 11, oiga. De repente, ya nomás cuando llego, se me quedan viendo y me dicen, así con la pura mirada, oiga, nomás me dicen, ya no hubiera venido, ¿a qué vino? Pero sí, andamos buscando chamba, oiga, andamos buscando chamba aquí para todos mis compañeros de trabajo. Yo sé que ellos no quieren trabajar, pero yo les tengo que buscar trabajo. Ánimo, ánimo a todos, oiga, cuídese. Dios me lo cuide, Dios me lo bendiga. Dice este mensajito, dice, hola, hola, hola, señor locutor. Muy buenos días, ¿cómo amaneció? Esperando en Dios, esté bien. Saludos para toda su bonita audiencia y toda su familia, para todos, todos los conectados. Oiga, saludos para todos los conectados de parte de mi prima Tila, desde McAllen, Texas. Ánimo, prima, no, no hay chambita ya para ir para allá para contigo. No tiene chamba para nosotros. Somos 4, pero parece que somos como 8, como 10, así. No, no, no se mira el rendimiento, oiga, nosotros no nos andamos haciendo. Ahora sí, como dijo mi primo, oiga, como dijo mi primo el pintor, cuando lo paró en la chota, él dijo, what happened, oiga. Y luego le dice, ¿sí sabes quién soy yo? Pues yo soy tal, por cual, oiga, Dijo, y yo soy así, así, así, dijo, cuando necesites de nuestro servicio nomás, llámame. Y nosotros lo hacemos. Y luego le dice el policía, que le dijo el policía, dijo, oye, pero está muy frío, ¿para qué hagan ese trabajo ahorita? Digo, sí, tú no te preocupes, mis trabajadores son los que lo hacen, yo no. Yo estoy igual, oiga, yo mis compañeros de trabajo son los que presentan jale, Ellos son los que presentan el trabajo, yo nomás lo sigo. Yo nomás les digo, a ver, ¿qué es lo que vamos a presentar, oiga? Oiga, acá me miran con unas ganas como diciendo, ay, joder, toda la fregada, todavía tiene el descaro de venir a presentar el jale usted. Sí, dice mi hermana que ya amaneció, dice mi hermana, sí, ya amaneció, vámonos, hermana, ya amaneció. No, qué bárbaros, acá dicen, dice, primo, apúntame en tu grupo. No, este mensaje que me llegó acá dice, ¿y para mí no tiene trabajo? No. Este mensajito acá en el WhatsApp, oiga, estoy pidiendo trabajo y dice, oiga, ¿y para mí no tiene trabajo? Óigame no. Se me hace que usted me quiere venir a quitar el puesto a mí, Nomás porque les dije que llego tarde ya, oiga, ¿y no tiene trabajo para mí? Claro que... Never Daddy. Dice nuestra amiga Juliana, buenos días, señor viejito y presentes. Muy buenos días, le adiós, amiga Juliana. Bendecido día para usted y su familia. Saludos a mi tocayo. ¡Tocayo! No hay trabajo por allá con usted. No hay trabajo. Soy buen trabajador. Llego tarde también. Me gusta salir temprano, mejor. Eso sí, tocayo, hay que llevar lonche, oiga, a mí me gusta mucho comer, la verdad, yo no sé por qué hago en la fregada. No, y ahora a mí cómo me gusta comer, yo comiendo aunque no trabaje, no. Otro rollo conmigo, oiga. Dice, primo, apúntame en tu grupo, también estoy sin empleo, jajaja. Bueno, déjame primero acomodo a mis compañeros de trabajo, Porque ya trabajando ellos, pues hace de cuenta que yo trabajo. Si no, los voy a acomodar a los demás y luego, ¿yo qué?
necesito de acomodar primero a mis compañeros de trabajo. Ya trabajando ellos, hagan de cuenta que yo presento jale también, Dice este mensajito, dice, por lo pronto, vénganse a la venta de tamales. ¡Vámonos a la venta de tamales! No fían, oiga. No vayamos a llegar y lo primero que miremos es el cartelón que dice, hoy no se fía. Oiga, con esta bonita melodía de fondo me acuerdo de los negritos, oiga, de los negritos allá del porvenir del centro, Me acuerdo de los negritos allá del porvenir, dice mi primazo Israel, dice primo, mande usted mi primo, dice, véngase, acá tenemos mucho, mucho trabajo y pagan poco para que no se hagan ricos y después ya no vengan. Para que ya después no vengan. Tienes razón, mi primazo. ¿Cuántos años tiene usted ya allí? ¿Cuántos años tiene ya chambeando usted en ese lugar? ¿Veintitantos años de edad? No, hombre, primo. Yo pienso que eso es donde quiera, ¿da? Saludos, bendiciones, mi primazo Israel. ¡Ánimo! Dices. Amiga Juliana, no necesitan un manager allí con usted. Un manager, a mí eso se me da muy bien, oiga. Ese puesto, no, hombre, a mí se me da especial, oiga. Hasta con los ojos cerrados lo manejo yo, ese puesto, el manager. Y para la personita que anda buscando trabajo, que dice, ¿y para mí tiene trabajo? Bueno, ahorita para empezar, no. Pero, pues quizás más al ratito sí, durante el día, A ver, ahorita nos va a salir chamba. Dice mi primo Israel que hay mucho trabajo ahí con él, pero que pagan poco. Así que no sé qué harán ahí con mi primo Israel, pero... Más de perdido, sacando basura, oiga. Bueno, vámonos con otro bonito tema y ya regreso para retirarme, oiga. Dice mi primazo Israel, tengo 27 años aquí, ¿no, primo? Pues sí. 27 años, primo. Toda una vida, mi primazo Israel, toda una vida. Gracias a papá Dios, primo. Y ahí va, ya está.

pues ahí quedaron dos temas más. Oiga, por ahí nos trajimos un bonito tema, especialmente para usted, piensa morena. Y nos trajimos algo del grupo Brindis, ¡ánimo! Oiga, al parecer ya encontramos trabajo, oiga. No, hombre, si le digo, no, si la cosa nomás es moverse uno, ¿verdad? Mire, dice acá este mensajito, dice, ¡Malora! ¿Cómo que Malora? Saludos allá en Moscoy, California. Nunca pensé que estaban ahí tras cortinas, Nunca pensé que estaban tras cortinas. Saludotes. Dice que se traigan la olla de tamales para juntarla acá con la otra que tenemos para vender, Tamales, oiga, tamales de esta olla y tamales de esta otra olla. ¿De cuál quiere usted? ¿De esta o de esta? A ver, oiga. Yo como vendedor no soy muy bueno, pero para limpiar tamales sí, oiga. Quitarle las hojas soy muy bueno yo. Y no me gusta recalentarlos porque se me queman como al señor Carrillo. Oh, oh, ¿qué está diciendo, viejito? Dice el señor Carrillo, ¡oh, se quemaron los tamales, viejito! ¡Se quemaron los tamales! Le digo, ¿será para sacar los malos espíritus de la casa o qué, Carrillo? ¡Ánimo, Carrillo! ¡Échale fregazos! ¿Dónde lo veo? ¿Dónde lo veo? Qué feo, Bueno, voy a leer mensajitos, miren. Fíjese nomás. Acá en ocasiones por acá platicando, les he dicho yo, no, esto, lo otro. Y lo primero que me dicen, no pelo. ¿Cómo que no pela? No puedo. Dice, no puedo, ¿cómo que no puede? Así estoy yo, oiga, yo nomás miro el trabajo medio agresivo y no, yo no puedo tampoco. Dice que nos ofrecieron trabajo en un restaurante, oiga. Nos ofrecieron trabajo en un restaurante, pero la verdad, a mí en los restaurantes no me gusta trabajar. La verdad, honestamente. Pues si usted nos quiere invitar a un restaurante, ya despreciamos el primero, Hacemos muy trabajadores, eso sí, oiga. Pero no fácil de acomodarnos, No fácil de acomodarnos. No, mis compañeros, mira cómo se me han puesto así medios especiales. Son especiales mis compañeros de trabajo. Dice, no. Dices que en el trabajo luego al nuevo le quieren dar, pero cargado, oígalo luego. Que lava los trastes, que lava las ollas, que trae esto, que trae lo otro. No. Los trabajos no, así en los restaurantes no nos gustan, La verdad, honestamente. Así que si usted nos quiere ofrecer trabajo en el restaurante, no, porque ya despreciamos varias opciones ahí. Pero sí queremos chambear, la verdad sí queremos chambear, honestamente. Sí, andamos buscando trabajo, ayúdenos, no sea malito. Ayúdenos, ahí por favor. Ahí con mi primo Israel no se arma, ahí tampoco, no. Sí, no se ha podido hacer rico mi primo en 27 años. ¿Qué vamos a ir a hacer nosotros allí? ¿Qué vamos a ir a hacer nosotros ahí a perder el tiempo con el primo Israel nomás? Vamos a leer mensajitos, dice nuestra amiga Juliana. Dice mi primazo Israel, tengo 27 años aquí, ¿te imagina? Mi primo Israel nos quiere llevar al matadero, otros 50 años nosotros. Y nada, no. Dice nuestra amiga Juliana, señor viejito, mande usted, amiga Juliana. Dice, aquí hay trabajo. En la bodega. Oh, no, amiga. No, honestamente, no es por nada, amiga. Pero nosotros así en la bodega no nos gusta trabajar. Se siente uno muy encerrado. Sentimos que nos falta el aire. No estamos impuestos. Así estar en cuatro paredes ahí, no. Se siente uno muy ajugado. No. Muchas gracias, amiga Juliana. Dios se lo pague, pero la verdad, sí, trabajar en bodega nunca nos ha gustado a nosotros. No mira uno nada, para afuera nada, todo está encerrado, le falta el aire. No, es una desesperación muy fea. Gracias, amiga Juliana. Dios se lo pague mucho, ¿no? No nos gusta. ¡Ay, para la otra! Dijo la bailadora. Mil gracias, amiga Juliana. Fíjese que nosotros queremos... Si hubiera la posibilidad y chanza, quizás haya chancita, que nos acomoden por ahí en la oficina.
Ahí en la oficina sí, para que vea que ahí sí. Ahí sí le entramos duro, amiga Juliana, y no despreciamos el puesto. Pero en la bodega no, nunca nos ha gustado ese trabajo a nosotros. Se mira que está bien pesado, pero no es fácil, pero no, nunca nos ha llamado la atención. Quitarle el puesto ahí a nadie. Dice mi prima Chayo, dice, hola, buenos días, amiga Juliana. Prima Tila, bendiciones para ustedes y familias. Primo, mande usted, dice, Dios te bendiga y échale ganas, que ya te encontró trabajo. ¿Eh? Que ya te encontró trabajo. Nada más es que te animes, ¿verdad, amiga Juliana? No, pues, yo no lo puedo despreciar, pero no nos gusta, nunca nos ha llamado la atención. Se siente bien feo. Y si no, pregúntele a la amiga Juliana, siente que le falta el aire a uno allí. Se siente uno muy encerrado, muy... No, eso es desesperante eso. Dice mi prima Israel, 27 años y estoy igual de pobre. No, pero... Y nos quiere llevar allí, no. Quiere que lo quitemos a mi primo de allí, quiere que le quitemos el puesto. Dice nuestra amiga Juliana Chayo, bonito día, amiga. Dice nuestra amiga Nena, dice, ¿será porque se quemaron los tamales en el restaurante, amigo viejito? No, nunca dije eso. Ja, ja, ja. Saludos para todos en general. No, amiga Nena, yo nunca dije que se nos quemaron los tamales en el restaurante. Que teníamos un humaderón, sí, dice mi hermana. Córrele, ¿pa' dónde, hermana? ¿Pa' dónde le corro? ¿Para que no nos alcance la amiga Juliana? ¿Va a chambear en la bodega o qué? Dice nuestra amiga Nena que se le quemaron los tamales. No, nunca jamás, amiga Nena. ¿Cómo va a creer usted eso? Al que se le queman los tamales es al señor Carrillo. Dice mi prima Chayo, primo, pues no puedes trabajar. Bueno, pues ahí quédate dormido. Ya no te voy a platicar nada porque después lo usas todo en mi contra, prima Chayo, ¿eh? Todo lo usas en mi contra por andarte platicando, Dice nuestra amiga Juliana Chayo, el trabajo ya encontró el viejito, pero el viejito se esconde. Nunca jamás, amiga Juliana. Sí, no, lo único es que si no busco yo trabajo a mi gusto y para mis compañeros, que no trabajen tanto, ¿quién los va a cuidar? ¿Quién los va a cuidar? Entonces, si no los cuido yo, mis compañeros de trabajo, ¿quién los va a cuidar? Nadie. Y yo, para cuidarlos a ellos, pues también me tengo que cuidar yo todavía aún más. Entonces, amiga Juliana, gracias, Dios se lo pague mucho, quite el cartelón. Digo, ponga nuevamente el cartelón que seguimos buscando personas para la bodega.

0: Dice nuestra amiga Nena, dice, ¿qué? No quiere trabajar en los restaurantes, ¿por qué? ¿Se le quema a usted hasta el agua?
1: No es tanto así que el agua se nos queme. La verdad, no.
0: Lo que pasa es que de repente se nos olvida prenderle al agua. ¡Ánimo, amiga Nena! Mil bendiciones para usted y su familia. Dios me la cuide, Dios me la bendiga.

Bueno, déjeme le platico algo, oiga. Acá me acaban de compartir un folletito para una rifa, oiga, para el apoyo de Danielito, oiga, para el apoyo de Danielito. Le voy a dar más información, esta rifa es para apoyo para Danielito, que le van a hacer una cirugía, dice, será operado este próximo lunes. Bueno, pues dice que va a ser operado. Entonces, van a tener una venta de hot dogs, oiga, para recaudar fondos para Danielito. Entonces, no sea malito, oiga, mañana, si Dios servido, le voy a regalar unos boletos mañana, en apoyo a Danielito. Mañana le voy a regalar unos boletos a toda nuestra bonita audiencia para que estén al pendiente, Les vamos a regalar unos cuantos boletitos de parte de Radio Recuerdos de mi Tierra.net, quizás mañana y el viernes.

venta, bueno, es nada más venta de jatos. ¿Cómo le haré? No, pues es que cómo van a ir las personas, ¿verdad? ¿Cómo van a ir las personas que se ganen los boletitos? ¿Cómo van a ir a... ¿cómo van a ir a comprar un jato? Bueno, ahí apoyamos con algo. A ver cómo le hacemos, si Dios servido. A ver, primeramente, papá Dios, oiga. No, hombre. Gracias, gracias a todos, oiga.

Oigan, oigan, oigan, mira lo que dice acá. Dice nuestra amiga Juliana. Dice... ¿Dónde ando ya, viejito? ¿Dónde anda? Dice nuestra amiga Nena que... Que si no queremos trabajar en el restaurante porque se nos... Se nos quema el agua. No, nunca se nos ha quemado. Nunca se nos ha quemado hasta eso. No, los tamales sí, la hojita sí, pero... O sea, nomás se nos ha pasado el tueste, nada más, oiga. Dice nuestra amiga Juliana Nena. Creo lo mismo, dice. Creo lo mismo, amiga. No, amiga Juliana, ¿cómo va a creer usted eso de nosotros? Está hablando mal usted de mis compañeros de trabajo. Muy trabajadores todos, aquí. El flojo soy yo. Dice nuestra amiga, dice mi prima Chayo, saludos amiga Nena. Dice nuestra amiga Juliana, Nena, saludos amiga. Mire, ya llegó la doctora Gloria, ¿eh? Ya llegó la doctora Gloria, ¿dónde andaba? ¿Dónde andaba usted, doctora Gloria, en esta hermosa mañanita, eh? ¿No tiene trabajo para nosotros usted, doctora? Yo puede ser el que trae, pues, ahí las curitas, las pastillas, ¿qué más? Curitas, pastillas, el gel, ese que le ponen a las heridas, ¿qué más? Eso sí, no, no me arrimen donde hay, donde se mira la sangre y todo eso, no, yo me desmayo. Soy miedoso, doctora Gloria. Saludotes a todos, dice la doctora Gloria. Mil bendiciones, gracias por acompañarnos, doctora. Bendecido día para usted y su familia. Feliz y bendecido miércoles a toda su familia. Saludos a su mami, a su esposo, a sus suegros. Mil bendiciones a todos en general. Saludos a sus hijos. Dice nuestra amiga Nena, amiga Chayo, buenos días. ¿Quién será? ¿Quién será? Ja, ja, ja. Dice nuestra amiga Nena, dice, sí, amiga Juliana, buenos días. Dice nuestra amiga Nena, jejeje, je, je. Nuestra amiga Nena, dice, saludos. Dice mi paisana Olguita, dice, estoy de acuerdo con usted. No me gusta el trabajo de restaurante, ya ve, no, no. Estamos haciendo un gran equipo, paisana, un gran equipo nosotros. Nah, la verdad, a mí no me gusta, la verdad, a mí no me gusta el trabajo eso del restaurante, la verdad, no. No, se me hace como que no es nada de matado ese trabajo, que no es nada difícil hacerlo. Algo, algo que motive, oiga, que motive a uno para andar activo, ¿eh? Ese trabajo como que no, como que ese trabajo como que es para flojos, ¿verdad? Dice mi paisana, véngase a trabajar en el, en el Amazon, paisano. No, está igual. Da igual, está encerrado, es otra bodega allí también, no, ese tampoco no nos gusta. No nos gusta, paisana. A nosotros no nos gusta trabajar encerrado ahí en cuatro paredes, así, donde falta el aire. No, no, no, no, paisana, gracias. Gracias por la invitación. Ay, pa' la next, dijo aquel. Dice nuestra amiga Nena, le va a dar miedo las inyecciones, amigo viejito. Usted me conoce mucho, creo, amiga, ¿eh? No, sí, así, amiga. Dice la doctora Gloria, jajaja, ja, ja, se me va. Dice, se me va a desmayar nomás una vez. Ya después no se va a saber quién es el enfermo, doctora. Bendecido día, doctora, para usted y su familia. Dice mi prima Chayo, amiga Nena, pues el primo sabe, ¿por qué no le entienden? Dice, dice amiga Nena, pues el primo sabe, ¿por qué no le entienden a dormir? A ver, no, no, no, no me entienden, ni yo me entiendo, prima. Ni yo me entiendo, bendecido día para todos. Vámonos, oiga, vámonos, vámonos, viejito. Se nos acabó el 20, que viene nuestra amiga Jocelyn. Pero bien cargadota, bien cargadota de buena música. Saludos, bendiciones para todos. Vamos a leer más mensajitos acá que tenemos. Mira, acá está mi primazo Pacho Leiva también. ¡Ánimo, primo! Bendecido día para usted y su familia allá en Portland, Oregon, mi primo. Mil bendiciones para usted, para nuestra amiga Laurita. Mil bendiciones a sus hijos, mi primo, a todos sus compañeros de trabajo. ¡Saludos! Hasta Portland, Oregon, mi primo. Nunca pensé que estaba ahí tras cortinas, mi primo. Dice, primo, buenos días, aquí lo estoy escuchando. ¡Primo! ¡Primo! ¿Usted también anda buscando trabajo o no? Espero que ya esté lleno ahí todos los puestos, primo, ahí con usted, Mire, mire lo que dice. Mire lo que dice mi paisano Lieta. Dice, entonces en el Suami, allí está el aire libre. Sí, tiene razón. Allí está perfecto, pero no. Hace un calorón, hijo de la fregada.
No, no, paisana, vamos a andar a sude y sude y sude, no. Y nosotros andamos buscando trabajo, no bajar de peso. Nosotros estamos buscando trabajo, paisana. No andamos buscando sol para solearnos, mucho menos sudar para bajar de peso, paisana. Gracias, paisana. Dios se lo pague mucho. Gracias, gracias, paisana, por ayudarnos a buscar trabajo. Pero la verdad, no le entramos. La verdad, no. Tengo que cuidar a mis compañeros. Tengo que cuidar a mis compañeros de trabajo. ¿Cómo los voy a llevar al matadero? No, no, no, paisana. Saludos a mi prima Efraín, ya digo mi prima Efraín, bendecidos días mi primo, dice buenos días primo, saludotes, saludos mi primo, Dios lo cuide, Dios lo bendiga, mil bendiciones, hasta mañana, Dios los bendiga a todos, ánimo, bendecido día, dice acá, mire, dice, por lo pronto vénganse al café. Pero en lugar de decir, por lo pronto vénganse al café, dice, por lo pronto vénganse al CADE. ¿Al CADE? No, no, que... No sé con qué se toma eso. El CADE, ¿el CADE qué? El CADE, el CADE. Dice mi paisano Alguita, dice un... En pocas palabras, usted buscando trabajo, pidiéndole a Dios, no encuentra. No, ¿cómo de que no? ¿Usted cree que mis compañeros de trabajo están muy a gusto así, diokis? No, no, todos necesitamos trabajar, todos. Pero los tengo que cuidar, paisana. Dice nuestra vieja Juliana, señor viejito, usted no necesita trabajo. Necesita irse de vacaciones. Dice, para que regrese con ganas de trabajar. ¿Y mis compañeros qué? ¿Qué voy a hacer con ellos? ¿Me los llevo también? Amiga Juliana, no se ría, no se ría. Pobres de mis compañeros, mírenlos. ¿Cómo están ya todos? Color, ahora sí, como dicen por ahí, todos rojos, rojos, Me los están avergonzando, mis compañeros de trabajo, ustedes, No sean malos con ellos, no sean malos.

0: Fíjese que por eso a mí me gusta tener amigos, oiga, porque de volada nos ayudan. Mire, tengo otro mensajito. Vamos a escuchar a ver qué nos dicen.
1: Amigazo viejito, ya le encontré trabajo. Ya le encontré trabajo. Sí puede repartir los cheques de los trabajadores de perdido, pues si no quieren trabajar, pues ahí que les manden los cheques a la casa, ya que. Amigazo viejito, ya le encontré trabajo. Ya le encontré trabajo. Sí puede repartir los cheques de los trabajadores de perdido, pues si no quieren trabajar, pues ahí que les manden los cheques a la casa, ya que.
0: ¡Qué bárbaro, mi primo Pamfilito! Oye, dice este mensajito acá. ¡Saludos, primo Pamfilito! Dice este otro mensajito. Dice, señor viejito, véngase a trabajar, a cuidar las vacas. No, el riesgo y lo patalían a uno por andarse metiendo ahí entre las patas de las vacas. Mejor no, Carrillo, así está bien, ¿eh? No, si no, no, la verdad que no es que no tengamos ganas de trabajar, pero... Peligro, Carrillo, ahí entre las vacas, es peligro. De repente le dan un patadón a uno, ¿no? Lo asustan, ¿no? Lo quieren cuernar, no. Gracias, Carrillo. A la otra, dijo la bailadora. Mire lo que dice acá. Acá me mandaron un sticker, oiga. ¿Dónde está el que dirige la banda nomás, eh? El maestro de música. Dice, primo, usted nomás es el que dirige la banda. Con la varita nomás, ¿verdad? Bueno, yo... Se escucharía muy feo si digo que sí, ¿verdad? Pero ahí ando en tres lugares ya, en esos puestos, primo, ¿eh?

Mire, dice acá, dice, ya ni diga, amigo viejito, se me antoja una guajolota. Ajajaja, tortas de tamal. Oiga, se le antoja una torta de tamal. Qué bárbaros. Gracias a todos. Dios me los pide, Dios me los bendiga. Vámonos a leer todos los mensajitos. Oiga, aquí viene nuestra amiga Jocelyn. Dice mi paisana Olguita. ¿Qué pues, paisano? Está quemando a Zacatecas. ¿Por qué? ¿Por qué si no estoy mandando lumbre a ningún lado? No estoy haciendo nada, paisana. Son consejos para que todos aprendan. Mire, mi primo, ¿usted me quiere ver como a mi primo Israel con 27 años? Mi primo Israel tiene 27 años y no se ha podido hacer rico. ¿Usted quiere que yo me meta ahí de cuerno otro 50? No, no. Paisana, ya no estoy así como para esos trotes, yo. Yo, esa idea de así, del sticker que me mandaron, que estar ahí con las varitas, ahí, dirigiendo la banda, ¿eh? ¿Cómo se llaman, amiga Juliana, las varitas que traen ahí, doctora? ¿Cómo se llaman las varitas que traen los maestros de música, que son los que dirigen la banda? Eso sí me gustó, de verdad, esa idea sí me gustó. Sí, porque siempre anda uno bien tacuchito, oiga, bien tacuchito, acá bien arregladito, y uno bien tacuchito, y allá todo el mundo lo saluda bien, y todos lo miran bien, dice, ahí viene el maestro de música, ¿eh? A mí siempre me ha gustado andar tacuchito, así, bien tacuchito, oiga, así bien lambidito de vaca. Así como Benito Juárez, oiga, así, ¿eh? Así, igualito, oiga. Esa idea sí me gustó, de verdad que sí. Y fíjese, y puedo acomodar a todos mis compañeros ahí sentaditos, con su instrumento cada uno. Uno con la pala, el otro con el talache, otro con la brocha, otro con el rol, y otro con el bote lleno de pintura, ahí acomodaditos, sentaditos, en la banda. Me gusta esa idea. Dice mi primazo Efraín, dice, me podría poner una canción para mi amor, el amor de mi vida, de calibre 50. Claro que sí, mi primo, ahí la dejamos, ahí la dejamos. Dice nuestra amiga nena, así es, amiga Juliana, le hace falta unas buenas vacaciones para que llegue con toda la actitud también. También lléveselos, yo me los llevo a todos mis compañeros de trabajo. Me gusta la idea de la banda, me gusta la idea. Dice mi primazo Efraín, yo le doy trabajo, véngase a que me haga plática, primo. También es buena idea, ¿verdad? Primo, si hasta eso que ganas de trabajar tenemos, y muchas, muchas ganas, primo, pero aquí hay un pequeño detallito, es un pequeño detallito. ¿A cómo paga, primo? ¿A cómo paga la hora? A ver, vamos platicando bien, primo. Nomás díganos a cómo paga la hora, a ver si nos animamos. No es que esté diciendo que no queremos ir a trabajar. Nos interesa saber el numerito, primo, por hora. Ese, y nos vamos. Gracias, mi prima Chayo. Dice, primo, Dios te bendiga. Échale ganas. Hasta mañana. Dice nuestra amiga Juliana. La batuta. La batuta. Eso quiero ser yo. El señor que lleva la batuta. Ese quiero ser yo. Ese quiero ser yo, de verdad. Dice la mía Juliana, le va a doler el brazo. ¿Me va a doler el brazo? No me ponga a pensar porque también puedo rechazarlo, Dice, tampoco lo acepte. Dice, mi paisano Olguito, hasta dieron una casa cerrado. Hasta que dieron una casa cerrado. Bueno, vámonos, oiga. Dice mi prima Efraín, barato como la carne de gato. Gracias, mi primo Efraín. Hasta mañana, mil bendiciones. Dios me los cuide, Dios me los bendiga. Hasta mañana, primeramente, papá Dios. Mensajitos acá, no mensajitos. Mensajitos acá, tampoco. Acá dice, dice, no creo que buscaré. Dice, no creo que buscaré chamba por otros lados. Ja, ja, ja. Dice, tiene razón la amiga Olguita, usted está buscando trabajo, pidiéndole a Dios no encontrar. Gracias. Ya ve cómo hablando se entienden las personas. Ahora ya hasta me están ahí regañando. Gracias a todos, mil bendiciones. Hasta mañana, primeramente Dios. Dios me los pide, Dios me los bendiga. Que pasen todos un bonito día.
Mil bendiciones, adiós.

Mire, dice el señor Carrillo, dice, señor viejito, ya se acomodó en la banda. Y yo le llevo el café y Panfilito que le traiga los pirujos. Ja, ja, ja, qué bárbaro Carrillo, Carrillo, tenemos que comprar botas y trabajamos ahí con usted. A ver, platíquenos, Carrillo, platíquenos si tenemos que comprar botas, porque vamos a hacer un gasto extra y necesario. ¡Súbale, mi prima! Soy Efraín, vámonos ahí, complaciendo a mi primo Efraín. Hasta mañana.

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Muy buenos días tengan todos y cada uno de ustedes en esta bonita mañana. Yo soy Jocelyn Redas, aquí estaré acompañándoles en programación para si gustan algún saludito, alguna melodía, pues ya estamos aquí para complacerlos. Y aquí les voy a estar mandando estos bonitos temas, esperando y les gusten.

Bueno, pues ahí quedaron esos bonitos temas. Ahí quedaron. Aquí tenemos a Lucina, dice: buen día a todos los radioescuchas, que tengan feliz miércoles. Muy, muy buenos días, amiga Lucina, esperando se encuentre muy bien usted y su bonita familia. Feliz miércoles. Son las 9:14, horario de Zacatecas.

Bueno, pues ahí quedaron esos bonitos temas. Aquí dice la comadre Juliana, el viejito nomás hay silla para usted y sacó tres caritas. Aquí también tenemos al amigo Pacho Leiva, dice muy buenos días Jocelyn y a toda su audiencia aquí ya escuchando. Muy buenos días amigo Pacho Leiva, esperando se encuentre de lo mejor en esta bonita mañana usted y su bonita familia. Aquí tenemos a la comadre Juliana, dice, súbale comadre Jocelyn, fue todo lo que dio comadre, aquí intentamos subirle lo más que se puede, pero fue todo. Aquí dice la comadre Juliana, buenos días comadre, bonito día, muy buenos días comadre Juliana, esperando se encuentre muy bien en esta bonita mañana, usted y su bonita familia, dice, por favor, trasplante de amor, la fe norteña y mi ilusión igual con la fe, gracias. Bueno, pues aquí le vamos a estar mandando esos bonitos temas de la fe norteña. Aquí tenemos a la amiga Lulita, dice, saluditos amigas, sacó una flor, dice, ay porfis, amor carnal, los caros, y la chica que soñé, Tropical Panamá. Muy buenos días, amiga Lulita, esperando se encuentre de lo mejor, un saludo muy especial para usted, para su bonita familia, con el debido respeto que se merecen. Aquí dice la comadre Juliana, Lulita, saludos. Bueno, pues ahí quedaron esos bonitos mensajes y vámonos con estos bonitos temas. Saludos a Villanueva 2.

Bueno, pues ahí quedaron esos bonitos temas. Ahí quedaron, aquí dice la comadre Juliana. Gracias. También dice el viejito. Muy buenos días, le Dios, amiga Jocelyn. Feliz y bendecido miércoles a su familia y toda la audiencia. Muy buenos días, amigo el viejito. Esperando se encuentre muy bien usted y su bonita familia. Aquí dice el viejito, saludos cordiales, amiga Lulita Pacho Leiva. También dice el viejito, amiga Juliana, no los puedo dejar en el piso a ellos. Dice la comadre Juliana, el viejito, corona y silla, nomás hay una. Y sacó tres caritas. Bueno, pues ahí quedaron esos bonitos mensajes, ahí quedaron. Y vamos.

Esos bonitos temas ahí quedaron, son las 9:46 minutos, horario de Zacatecas. Si alguien gusta alguna melodía, hágamelo saber. Por lo pronto voy a seguirles mandando más bonitos temas.

quedaron. Aquí tenemos al amigo Efraín. Dice, hola, ¿me podrías poner una canción para mi amor? La historia sacó un corazón. Dice, please. Claro que sí, aquí le vamos a estar mandando ese bonito tema. Oigan, háganme saber cómo se está escuchando. Ay, por favor, háganme saber, porque acá escucho como que me está sacando del aire. Entonces háganme favor, por favor, ahí de decirme cómo se están escuchando ahí, por favor.

Bueno, pues ahí quedaron esos bonitos temas. Aquí dice Lucina, aquí se escucha muy bien. Bueno, pues esperemos y seguir así. Aquí dice el amigo Efraín, hola, ¿me podrías poner una canción para mi amor millón de veces de Grupo Recluta? Claro que sí, amigo Efraín, aquí le vamos a estar mandando ese temita. Si alguien más gusta alguna melodía, hágamelo saber.

Bueno, pues ahí quedaron esos bonitos temas. Aquí dice la comadre Juliana, se escucha bien, comadre. Bueno, pues me da mucho gusto eso. Aquí también dice la amiga Lulita, algo de banda carnaval, amiga, porfis. Aquí le voy a mandar dos temitas esperando y le gusten de banda carnaval. Están aquí, dice la comadre Juliana, por favor, Patrulla 81, Suspiros al Viento, y para que no te vayas igual, con Patrulla 81, gracias. Bueno, pues aquí le vamos a estar mandando esos bonitos temas. Aquí también sacó micrófonos, más y más micrófonos. Sacó melodía, trompetita, bocinita, trompeta, melodía y dos micrófonos. Bueno, pues ahí quedan esos mensajitos. Son las 10:16, horario de Zacatecas.

0: Bueno, pues ahí quedaron esos bonitos temas. Ahí quedaron, aquí dice la comadre Juliana. Gracias, comadre. De nada, espero le hayan gustado esos bonitos temas. Muy bonitos temas que sacó aquí la comadre Juliana. Aquí dice Lulita, sígale con Israel, la de Prieta Casada y Tiempos de Agua. Sacó una melodía y una manita de perfecto. Bueno, pues aquí le vamos a mandar esos bonitos temas.
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Bueno, pues ahí quedaron esos bonitos temas. Ahí quedaron. Son las 10:50, horario de Zacatecas. Si alguien gusta alguna melodía, hágamelo saber. Por lo pronto voy a seguirles mandando más bonitos temas.

Bueno, pues ahí quedaron esos bonitos temas. Aquí dice Lulita, muy agradecida, amiga. Bueno, pues me da mucho gusto que le hayan gustado esos bonitos temas. Aquí dice Lulita, hay algo de Grupo Mojado y Banda Pachuco. Muy bien, aquí le voy a estar mandando unos temitas, esperando y le guste. No me dijo qué temitas quería, pero espero y estos temitas que le mande pues le gusten, y si no, pues me pide una en especial, ahí si usted gusta. Aquí también tenemos al amigo Pacho Leiva, sacó audífonos, bocinas, más bocinas, llamaradas de fuego, anda con todo el amigo Pacho Leiva. Son las 11 de la mañana, horario de Zacatecas.

Bueno, pues ahí quedaron estos bonitos temas, esperando les esté gustando la programación. Si alguien gusta alguna melodía, hágamelo.

Bueno, pues ahí quedaron esos bonitos temas. Aquí tenemos al amigo Efraín, dice: hola, ¿me podrías poner una canción para mi amor? Yo estaba solo, de Pancho Barraza. Claro que sí, aquí le vamos a estar mandando ese temita. Son las 11:21, horario de Zacatecas. Si alguien gusta alguna melodía, hágamelo saber, ya que ya estoy a minutos de pasar a retirarme.

0: Bueno, pues ahí quedaron esos bonitos temas. Aquí tenemos a Lulita, dice, últimas, al fin del día, Grupo Firme, al fin del día, Grupo Aventurero. Gracias, amiga, tenga bonito día, mando un saludito de manos y una rosa. Bueno, pues aquí le voy a estar mandando estos bonitos temas y regreso para despedirme.
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Quedaron. Bueno, pues yo ya me paso a retirar. Que tengan una bonita y excelente tarde. Si Dios quiere, aquí estaré acompañándolos el día de mañana. Y bueno, pues aquí voy a estar dejándole a mi papá ese temita que no nos puede faltar, de Rosita de Olivo. Un saludo muy especial para mis papás, para mis hermanos, para sus bonitas familias. Un saludo muy especial. Y bueno, pues que tengan una bonita y excelente tarde. Si Dios quiere, aquí estaré acompañándolos el día de mañana.

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1: Son las 12. 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

Gracias, Madre mía, por esta hermosa mañana que nos regalas. Te pedimos que así como los rayos de luz entran a través de nuestra ventana, asimismo, tu presencia y tu gloria entre en nuestros corazones.

0: Muy bienvenidos a este encuentro con la palabra, encuentro con el mensaje del Señor, con esa píldora espiritual para cada día, donde nos alimentamos, nos nutrimos espiritualmente para encontrar fuerza, sentido y esperanza a todos los actos, a todas las actividades que realizamos cada día. Seguimos en el Evangelio de hoy, en la llamada oración sacerdotal del capítulo 17 de San Juan, donde Jesús, mostrando su profunda humanidad, clama por la unidad entre los suyos. Un grito que 21 siglos después cobra toda la vigencia, como que estamos llamados a la unidad y no a la confrontación, a la paz y no a la guerra, a la armonía interior y no a la ruptura con nosotros mismos a nivel de los pensamientos, de las emociones, de los comportamientos. Que este evangelio que vamos a escuchar pueda tocar profundamente nuestro corazón, iluminar nuestro comportamiento, nuestras decisiones, nuestros pensamientos de este día y nos hagan mejores seres humanos. Cuidémonos siempre unos a otros y compartamos esta palabra de vida que compartimos, que damos a ustedes en el Evangelio de cada día. Muy bienvenidos.
1: Palabra de vida. Evangelio de hoy. Padre Carlos Yepes. Del libro de los Hechos de los Apóstoles, capítulo 20, versículos 28 al 38. En aquellos días decía a Pablo a los presbíteros de la iglesia de Éfeso: Tened cuidado de vosotros y del rebaño que el Espíritu Santo os ha encargado guardar, como pastores de la iglesia de Dios que él adquirió con su propia sangre. Ya sé que cuando os deje, se meterán entre vosotros lobos feroces, que no tendrán piedad del rebaño. Incluso algunos de vosotros deformarán la doctrina y arrastrarán a los discípulos. Por eso, estad alerta. Acordaos que durante 3 años, de día y de noche, no he cesado de aconsejar con lágrimas en los ojos a cada uno en particular. Ahora os dejo en manos de Dios y de su palabra de gracia, que tiene poder para construiros y daros parte en la herencia de los santos. A nadie le he pedido dinero, oro ni ropa. Bien sabéis que estas manos han ganado lo necesario para mí y mis compañeros. Siempre os he enseñado que es nuestro deber trabajar para socorrer a los necesitados, acordándonos de las palabras del Señor Jesús: Hay más dicha en dar que en recibir. Cuando terminó de hablar, se pusieron todos de rodillas y rezó. Se echaron a llorar y abrazando a Pablo, lo besaban. Lo que más pena les daba era lo que había dicho, que no volverían a verlo, y lo acompañaron hasta el barco. Palabra de Dios, te alabamos, Señor. Salmo 68. Reyes de la tierra, cantad a Dios. Oh Dios, despliega tu poder, oh Dios, que actúa en favor nuestro. A tu templo de Jerusalén traigan los reyes su tributo. Reyes de la tierra, cantad a Dios. Reyes de la tierra, cantad a Dios. Tocad para el Señor que avanza por los cielos antiquísimos, que lanza su voz poderosa. Reconoced el poder de Dios. Reyes de la tierra, cantad a Dios. Sobre Israel resplandece su majestad y su poder sobre las nubes. Dios sea bendito. Reyes de la tierra, cantad a Dios. Del Santo Evangelio según San Juan, capítulo 17, versículos 11b al 19. En aquel tiempo Jesús, levantando los ojos, oró diciendo: Padre Santo, guárdalos en tu nombre, a los que me has dado, para que sean uno como nosotros. Cuando estaba con ellos, yo guardaba en tu nombre a los que me diste, y los custodiaba, y ninguno se perdió, sino el hijo de la perdición, para que se cumpliera la Escritura. Ahora voy a ti, y digo esto en el mundo para que ellos mismos tengan mi alegría cumplida. Yo les he dado tu palabra, y el mundo los ha odiado porque no son del mundo, como tampoco yo soy del mundo. No ruego que los retires del mundo, sino que los guardes del mal. No son del mundo, como tampoco yo soy del mundo. Conságralos en la verdad. Tu palabra es verdad. Como tú me enviaste al mundo, así los envío yo también al mundo. Y por ellos me consagro yo, para que también se consagren ellos en la verdad. Palabra del Señor. Gloria a ti, Señor Jesús.
0: Continuamos en el libro de los Hechos de los Apóstoles, con la despedida que el apóstol Pablo hace de los suyos, y concretamente de un grupo de presbíteros de la iglesia de Éfeso. Les da consejos que siempre son actuales aún 2000 años después. En primer lugar les dice: tengan cuidado con el rebaño sobre el que el Espíritu Santo los ha puesto como guardianes para pastorear la iglesia de Dios. Pero no se queda solo allí. Él reconoce que cuando los deje y salga de Mileto y abandone a los presbíteros de Éfeso, se ausente de su presencia, dice, se meterán entre ustedes en el rebaño y aún entre los presbíteros, lobos feroces, que no tendrán piedad ni misericordia del rebaño de las almas. Incluso de entre ustedes mismos surgirán algunos que hablarán cosas perversas para arrastrar a los discípulos en pos de sí. Por eso estén alerta y acuérdense que durante 3 años de día y de noche no he cesado de aconsejarlos con lágrimas en los ojos a cada uno en particular. La realidad, podríamos decir, del trigo y la cizaña, la buena y la mala semilla, ha existido, existe y existirá siempre en la iglesia. Siempre habrá buenos presbíteros, líderes religiosos, pastores de almas, y siempre también habrá infiltrados, lobos con piel de oveja que querrán desviar el rebaño. Y es a los sacerdotes a quienes les toca cuidar el rebaño de falsos profetas, pero también a las mismas ovejas discernir cuando un sacerdote, un pastor de almas, les habla el nombre del Evangelio de Cristo, de la fe y de la Iglesia, o les habla el nombre personal con desviaciones doctrinales o de fe, desviaciones morales con malicia. La oveja reconoce la voz del pastor, como nos dirá el Evangelio de San Juan, y tenemos que aprender a ser críticos, a reconocer cuando un sacerdote nos habla el nombre de Dios o nos habla para inducirnos a apartarnos de Dios. Al final se muestra un profundo detalle lleno de humanidad y, si se quiere, de sentimientos encontrados. Dirá en efecto el libro de Hechos de los Apóstoles que cuando terminó de hablar a los discípulos, o mejor a los presbíteros de la iglesia de Éfeso, se puso de rodillas, los invitó a todos a que se arrodillaran y oró con ellos. Entonces todos en la despedida de Pablo comenzaron a llorar, se le echaron al cuello al apóstol, lo besaban afectuosamente, y afirma el texto de Hechos de los Apóstoles que lo que más pena y tristeza les daba era lo que les había dicho el apóstol, que no lo volverían a ver en esta vida, y simplemente en silencio lo acompañaron al puerto
2: a tomar el barco para seguir su tarea misionera. ¿Cuántas veces los sacerdotes somos aves de paso, peregrinos en un lugar y en otro, donde dejamos el corazón, los sentimientos, el amor en personas que han sido tan buenas con nosotros, pero sabemos que es la realidad? La misión nos lleva y nos llama a ser itinerantes, caminantes en medio de distintas realidades, porque el anuncio del Evangelio no se puede detener. Pero pasemos al Evangelio de hoy. Continuamos con la llamada oración sacerdotal, donde Jesús, con entrañables sentimientos de misericordia y, si se quiere, de nostalgia, ora por sus discípulos a Dios diciendo: Padre Santo, guárdalos en tu nombre, a los que me has dado, para que sean uno, como nosotros, tú y yo, Padre Dios, somos uno. El gran anhelo de Jesús es la unidad entre los discípulos, entre los cristianos, y es una espina en el corazón mismo de Dios, la división, la murmuración, la falta de caridad y el descrédito que a veces hay entre nosotros dentro de la misma iglesia. Esto no nos permite dar testimonio, porque ¿cómo predicar la caridad a las ovejas, a las almas, cuando entre nosotros dentro de la misma iglesia no hay caridad ni misericordia? Por eso, la unidad, la comunión, que es una acción única del Espíritu Santo, solo se da cuando aprendemos dentro de la misma iglesia a mirarnos con misericordia y a no juzgar unos de otros. Pero en un segundo momento dirá Jesús, dirigida sus palabras al Padre Dios: Yo les he dado a estas almas, a estos hombres, tu palabra, y el mundo los ha odiado, porque no son del mundo, como tampoco yo soy del mundo. Jesús reconoce el rechazo, la animadversión de aquellos hombres y quizás algunas mujeres que en el espíritu del mundo no aceptan a Jesús, no aceptan su mensaje de amor y de paz. Aunque parezca paradójico, hoy, en este siglo XXI, entendemos claramente las palabras de Jesús: Si a mí, a Jesús, lo han odiado, a ustedes también los odiarán. ¿Cuántos documentales, cuántas fake news o noticias falsas, cuántas películas, cuántos comentarios en medios de comunicación, cuánto odio contra la iglesia, contra sus ministros, contra la fe cristiana? Odio contra vivos y difuntos, contra papas gigantes como Benedicto XVI o Juan Pablo II, ahora este último ya santo y ambos fallecidos, y cómo se denigra y se difama de ellos. La hostilidad, la agresividad del mundo siempre ha estado allí presente, pero Jesús nos lo ha advertido: Si a mí me han odiado, ustedes que son mis discípulos, mis seguidores, no pueden vivir una suerte, un destino diferente del que yo he vivido. Finalmente, Jesús ruega al Padre Dios por sus discípulos y dirá una expresión que a todos siempre nos ha impresionado: No te pido, o no ruego, que retires a los discípulos, a mis seguidores del mundo, sino que los protejas del maligno. No son del mundo, como tampoco yo soy del mundo. Santifícalos en la verdad, y sólo tu palabra, la palabra de Dios, es la verdad. En un mundo de tantas ideologías políticas, de tantas modas culturales, donde el pensamiento religioso no cabe, donde los hombres que públicamente profesan su fe cristiana a veces son marginados, a veces son despreciados y en otras ocasiones son perseguidos, Jesús ora al Padre Dios para que no bajemos la moral, para que no nos desanimemos y para que seamos santificados en la palabra de Dios, en donde en ella siempre hay verdad. Finalmente dirá Jesús que seamos protegidos del mal, y esta promesa, esta plegaria de hace 20 siglos, se sigue cumpliendo hoy en nuestro tiempo, y como afirmará el Salmo, aunque el hombre justo sufra muchos males, calumnias, persecuciones, humillaciones, desprecios, de todos los males los libra el Señor. Hoy elige entre ser un hombre del mundo y quizás aplaudido, reconocido y admirado por el mundo, o ser un hombre de Cristo, de Evangelio, aunque ello implique calumnia, menosprecio y marginación. Estamos en el mundo los cristianos, pero no compaginamos con la mentalidad del mundo, en su orgullo, en su vanidad, en su egoísmo, en su afán de aparentar, en su afán de dominación, no compaginamos con el mundo. Los cristianos somos distintos. Que el Señor te bendiga en abundancia en este día, en el nombre del Padre y del Hijo y del Espíritu Santo. Amén.
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Buenas tardes, buenas tardes a todos en general. Buenas tardes, ya llegué y estoy aquí desde Villa de Cosa, Zacatecas. Manolita Espinosa López, hasta donde llegue la señal de radio, recuerdos de mi tierra.net. Póngame ahí, quedó el Ave María, el Evangelio y unas bonitas alabanzas ahí para darle gracias a Dios por un día más que nos da. Para darle gracias a Dios por todas sus bendiciones que nos da día a día, también para pedir por cada una de nuestras necesidades y para pedir por todas las familias que nos acompañan día a día. Aquí en todas las programaciones ahí pedimos por la salud de los enfermos, por la salud del esposo de la amiga Chayo, por la salud del primo Víctor Quiroz, por la salud de mi tía Hortensia. También pedimos por la salud del señor Gonzalo Hernández, la nieta del señor Correas, y por todos los enfermos. Pedimos también por los de la tercera edad, especialmente por aquí los del asilo de Villa de Cos. Bueno, pues empezamos en esta tardecita. Vamos con el corrido de Villa de Cos, ¿verdad? Vamos con este bonito corrido y enseguida regreso con usted.

0: entonces ahí quedó ese bonito corrido de Villa de Cósaras y de Equipa al Real. Vámonos con pura música bonita aquí en Radio Recuerdos de mi Tierra. Vámonos con esta del Tirillo Palma, Paloma Azul. Viene Carlos y José, Cielo Azul, Cielo Nublado. Vienen Los Invasores de Nuevo León, dice Medio, a ver, no, Los Indomables de Cedral, Medio Pueblo Anda Borracho. Y vienen Los Traileros del Norte, Rosas Blancas. Así es que si gustan alguna canción, pues ustedes nada más me dicen, se las programo. Me voy con esta del Tigrillo Palma, Carlos y José y Los Indomables de Cedral.
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2: Ahora sí podemos gritar, viejón. Ándale pues, oiga. Vamos a enviar por ahí esta bonita canción. Esto que se llama Don Trini, Paloma Azul. ¡Ay, patrón!

Bueno, pues ahí quedaron esas cancioncitas, ahí quedó el Tigrillo Palma, Paloma Azul, Carlos y José, Cielo Azul, Cielo Nublado, y los Indomables de Cedral, medio pueblo anda borracho, nomás medio, ¿verdad? Para que no sea completito. Bueno, pues aquí mandamos los saluditos a toda la bonita audiencia que nos acompaña. Vámonos con esta de los, de a ver dónde ando, de los Traileros del Norte, Rosas Blancas, también vienen los Rieleros. Dice. El sol ya no alumbra y ahora que está con mucha calor, qué bárbaro. Dice que ya no alumbra y ahora sí hay sol a lo bárbaro. Vámonos con esa cancioncita también de los Rieleros y viene. Te sorprendí llorando con los invasores. Tres bonitas canciones ahí para toda la bonita audiencia que anda atrás cortinitas.

Bueno, ahí quedaron esas cancioncitas, ahí quedó la de los traileros, Rosas Blancas, también se fue, los rieleros del norte, el sol, no está, a ver, ¿dónde ando? Bien perdida, ¿verdad que sí? Dice que rieleros, el sol ya no alumbra y viene, se fue la de te sorprendí llorando con los invasores, también ahí sale la de Cardenales de Nuevo León, amor añejo. Ahí salió también esa bonita canción. Bueno, pues vámonos con esta de Cuarto de Milla. Tu eterno enamorado. Así nomás, ¿verdad? Así nomás, tu eterno enamorado. También acá dice Rodrigo, dice, buenas tardes, Manuelita, y todos en general. Saludos y mil bendiciones para todos desde La Paz, Baja California. Vamos ahí, saluditos a Rodrigo allá hasta La Paz. Saludos para él, para su señora, la señora Marichuy, y para sus hijos, saluditos y bendiciones para su familia. Mandamos también los saluditos para sus hermanos, ahí a Juan, saluditos, ya tiene mucho que no se reporta Juan, ¿verdad? Ahí le mandamos los saluditos. También mandamos los saluditos a sus hermanas, a sus papás acá en Illescas, dice Rodrigo, y se me puede poner ni vestida de blanco con marineros y no la maldigo con rieleros y con primavera. El corrido del chore, dice ahí porfas, gracias, claro que sí, ahorita vienen esas bonitas canciones, ahí se las formo, déjeme, voy con esta de Cuarto de Milla y regreso con sus canciones, Eterno Enamorado, a ver qué dijo.

Bueno, pues ahí quedó esa bonita canción de Cuarto de Milla, dice tu eterno enamorado. Vámonos con estas que estaba solicitando Rodrigo allá hasta La Paz. Ahí mandamos los saluditos también a la amiga Lulita hasta Paso Robles. Saluditos para ella y toda su familia. También acá para sus papás en Providencia o donde quiera que se encuentre, le mandamos los saluditos. También mandamos los saludos allá al señor Correas hasta Santa Fe, Nuevo México. Por ahí también ya está en sintonía. Gracias por estarnos acompañando en esta tardecita. Vámonos con esta de Los Marineros, Los Rieleros y Conjunto Primavera. Y ahí para Rodrigo hasta La Paz. Hasta allá se van estas bonitas canciones.

Ahí quedaron esas canciones que solicitó Rodrigo con, a ver, Los Marineros, Rieleros y Conjunto Primavera. Vámonos con dos de la Arrolladora ahí para la amiga Lulita hasta Paso Robles. Hasta allá mandamos los saluditos. Mire, fíjense lo que me dicen por acá. Dice: yo creo que el señor Carlos García sabe dónde andaría, porque dice: bonito programa el de ayer. Se sacó un 10, un 100, bueno, algo así, ¿verdad? Y yo le hago una pregunta al señor Carlos García. ¿A poco se acuerda las canciones que puse ayer? Porque yo no me acuerdo, ¿eh? Usted sí se acuerda porque yo no supe qué canciones puse. Así es que si las vuelvo a repetir ahora, pues quién sabe, ¿verdad? Bueno, pues ahí se lo dice el señor Carlos García. Dice: hoy de cuatro novias suba a 20. Al caray, ya cambió las cuatro novias por 20 novias. Dice: 20 novias con huracanes del norte, gracias. Ahí salió bailando con cervecitas, con cocodrilos. ¿Cómo que cambió sus 4 por 20? ¿Cómo hay que? No, si no podemos con. No, no se puede con una, ¿se imagina con 20? Ay, ¿cómo están? Ahí saluditos, dice. Dice: jaja, no, esas también, pero ahorita quiero las 20 para echarme una. Ahorita quiero las 20 para echarme una bailadita. Y salió bailando. No, y sí sabe bailar, diga bien, sí sabe bailar o no sabe bailar. Ahí el señor Carlos García, ahí le mandamos saluditos, claro que sí, ahí ya la tenemos, ya traemos las cuatro mujeres vestidas de negro. Bueno, esa me salió, no sé si esa sea la que está solicitando ahí el señor Carlos García, pero me salió esa de 20 mujeres de negro. A ver si esas son. Yo me acuerdo cuando Manuel me decía: a mí no me vayas a llorar. Dice: a mí no me vayas a llorar, a mí nomás ponme, contrátame unas mujeres para que lloren por ti. Y qué bárbaro, ahí saluditos, ahí saluditos. Estela así me decía: a mí no me llores, a mí contrátame unas mujeres para que lloren por ti, para que no llores tú. Así me decía, le dije: ay, no, Manuel. Acá dice, bueno, vamos pues, acá dice mi tía Anita. Dice: buenas tardes, mija, ¿cómo están? Dice: me complaces con la canción Bandido de Amores para mis hijos que andan trabajando aquí conmigo. Claro que sí, tía, y fíjese que se la formé con Joan Sebastián. Pero usted dígame si la quiere, ¿con quién me la pidieron ayer? Bueno, ahorita la busco. Y si no la quiere con Joan Sebastián, pues ahí se la formo con la que me los pidieron ayer. Aquí salió Rodrigo con pura lumbre y unas bocinitas. A ver, Rodrigo tampoco. Ahí le mandamos saludos a Rodrigo hasta La Paz. Vámonos pues con ya iba a decir como las 20 novias. No, todavía no, ¿verdad? Vienen dos de la Arrolladora para la amiga Lulita y hasta Paso Robles. ¿Usted cuántas novias tiene, Rodrigo? ¿Tiene una o dos? ¿O tiene 20? Ya también las cambió. Vámonos pues con estas dos. Y regreso, traigo ahí las dos ya del señor Carlos García. Ya traigo formadita la que estaba solicitando ahí mi tía Anita. Yo la traigo con Joan Sebastián, pero si no la quieren con Joan Sebastián, ahí los muchachos, pues se las cambio. Ahí ayer también me la solicitaron con otro grupo, ¿verdad? Ayer me la solicitaron. Ahí mandamos saluditos a las nueras de mi tía Anita, se me olvida, yo nomás me acuerdo de Maite. Ahí tía, ponga el nombre de esta su otra nuera, ¿cómo se llama? Bueno, yo nomás me acuerdo de Maite. Ahí saluditos, pero tiene otra nuera también, por cierto, muy guapa. Ahí le mandamos saluditos también a María de Jesús, a Estrella y a Sergio. Ahí hasta Mertito y Chumerri. Bueno, pues ahora sí, vámonos con estas dos y regreso con dos de la.

Ahí quedaron esas canciones de La Arrolladora para la amiga Lulita, ya hasta Paso Robles, hasta ya se fueron. Vámonos con esta de los Huracanes, dice 20 mujeres de negro, también viene conjunto Invencible, mis cuatro novias, ahí vienen esas dos canciones ahí para el señor Carlos García. Y viene Joan Sebastián, Bandido de Amores, y también me le escondieron sus padres con Joan Sebastián, ahí para los hijos de mi tía Anita, ahí les mandamos los saluditos. Hasta Jesús María dice que andan trabajando. Pues ánimo, échenle ganas. Dice Rodrigo, yo no más dos, jaja. Órale. Aquí las voy a descubrir, ¿verdad? Dice Rodrigo que él nomás tiene dos. Ah, qué bien. Acaba de mandar una foto. Bueno, pues ahí saluditos para todas. Dice que él nomás tiene dos, dice. A ver. Ahorita checo ese otro. Vámonos pues con esta de los Huracanes y Conjunto Invencible y se van allá hasta, ¿cómo se llama? Hasta donde está el señor Carlos García, dice, jaja, sí, muy bien. Ah, dice que sí sabe bailar y muy bien. Yo pensé que no sabía. Dice, mis 20 novias con Huracanes, gracias. Bueno, pues ahorita la busco porque acá dice vestidas, ¿qué? 20 mujeres de negro. Y acá dice que no, que son 20 novias. No, 20 mujeres. Bueno, pues ahorita buscamos esas 20 mujeres. Mientras vámonos con esta y ahorita regreso y si no, ahí se la formo.

Ahí quedaron esas canciones, ahí quedaron los Huracanes del Norte, 20 mujeres de negro, también se fue mis cuatro novias y mis 20 novias. Oigan, con esos correderos de tanta corredera, el señor Carlos García va a quedar, pero bien esbelto. ¿Verdad que sí, señor Carlos García? Usted diga que sí, que no sea cierto. Con esos correderos ahí con las 20 novias va a quedar, pero si bien esbelto. Vámonos con estas de Joan Sebastián, ahí se van a ir hasta Jesús María ya para los hijos de mi tía Anita, dice que andan trabajando ahí en su casa, ahí les mandamos los saluditos. Acá me quedé, dice Rodrigo, yo no más dos, jaja. No, pues a duras penas pueden con una y quieren dos, qué bárbaros, ahí saluditos, dice Rodrigo Bocaseca, dice, póngame por favor Paloma Errante con Chente y Caminos de Michoacán con la Alegría Norteña. Bueno, pues ahorita las buscamos y te busco esas canciones. Acá sale Rodrigo riéndose y lo dice Rodrigo. ¿Y usted cuántos novios tiene? Dígalo bien, que no le dé pena. Y ahí salió riéndose. No, pues dijo aquel, yo mejor me quedo como estoy. Yo mejor me quedo como estoy. Vámonos con estas de Joan Sebastián ahí para mi tía Anita, hasta Mertito Jesús María mandando saluditos a Eddie Quiroz, a Nina Quiroz, al Chayo de Chumerria, Jordan Martínez, allá hasta el Burquerque. Hasta allá se van los saluditos. También mandamos los saluditos de allá al señor Correas hasta Santa Fe. Mandamos los saluditos a la amiga Carmen, allá hasta el Burquerque. Saluditos y bendiciones para su familia y todos los que nos sintonizan en el Burquerque. Y para los hermanos de la amiga Yola, ¿verdad? Saluditos. ¿Dónde andará la amiga Yola que no se reporta? Bueno, pues ¿dónde anda, verdad? Ahí mandamos saludos también. Vámonos pues con estas de Joan Sebastián y regreso. Yo ya me imaginé al señor Carlos García bien esbelto. No sé por qué. Es que dije, de tanto corredero con las novias, pues ya va a quedar, pero si al puro. Bueno, ya mejor me voy con la canción. Vámonos, Joan Sebastián y dice Bandido de Amores. Y viene. ¿Cuál otro le había dicho que le iba a poner? Ya hasta se me olvidó por andarme riendo. Dice, ah, me la escondieron sus padres. Ahí se la formo también. Ahí para los de mi tía Anita, saluditos hasta Jesús María. Y ánimo, échenle ganas, muchachos, al trabajo.

Ahí quedaron esas dos canciones de Joan Sebastián, ahí para mi tía Anita y para sus hijos y sus nueras y toda su familia. Saluditos. Vámonos con esta Vicente Fernández, Paloma Errante, y viene también Caminos de Michoacán con La Alegría Norteña. Mandando saluditos allá hasta el barranco. Y si yo no tengo novias, Manuelita, así es que no empiezo. Saluditos allá en el barranco. Bueno, pues yo nomás dije, a ver quién tiene novia, pero nunca dije otra cosa, ¿verdad? Yo nomás dije que les iba a sacar a ver quién tenía novia. Acá dice, Rodrigo salió con bocinita de cejaja, dice, me pegan. Yo sí, yo sé que le pegan. Yo sé que le pegan, acá sale riendo, dice, está como los chinitos, nomás mirando. Pues no me queda de otra. No me queda de otra más que estar mirando. Y saluditos para todos. Vámonos con esta de Vicente Fernández y La Alegría Norteña. Y le vamos a pegar una de Marineros. Dice, de aquí para allá y de allá para acá. De aquí para allá yo y de aquí. No, ¿cómo van el dicho? De aquí para allá yo y de allá para acá, ¿quién? Vámonos con esa bonita canción también de Marineros. Mandando saluditos a toda la bonita audiencia que nos acompaña en esta tarde. Ahí mandamos los saludos a Pablo hasta Dallas, Texas. Ahí para su mamá y para su hermana Claudia, saluditos. También mandamos los saluditos al señor Fernando Aguilar. No sé si han de ir tras cortinitas por ahí, le mandamos saluditos. Dice que vámonos con esta de Vicente Fernández, Alegría Norteña y los Marineros.

Bueno, pues ahí quedaron de esas canciones que solicitó Rodrigo, ¿verdad? Vicente Fernández, Paloma Errante y La Alegría Norteña, Caminos de Michoacán. También se fue a Los Marineros, De Aquí Pa' Allá y De Allá Pa' Acá y De Aquí Pa' Allá Yo y De Allá Pa' Acá ¿Quién? Vámonos con esta de Lupe Nava y su Ilusión Norteña, dice el corrido del Cara de Leche. También vienen los Rieleros del Norte, ayer la vi por la calle, así nomás, ¿verdad? Ayer la vi por la calle y viene Conjunto Río Grande, dice, ¿Quién será? Sabe, ¿verdad? ¿Sabe quién será? Acá dice, el señor Carlos García dice que dijo, a ver, acá está viendo y este mensajito dice, hoy nomás, ¿qué fuera de mí? Sin novias, ay, ay, ay, ahí salió con puras cervecitas. ¡Ah! El señor Carlos García va a adelgazar bien mucho. No, y nomás pensando en las novias, ¿eh? Nomás pensando en las novias, y acá me dicen, no, nomás con una, dice, porque las mujeres son muy celosas. Así nomás me dijeron, ¿eh? Dice, nomás con una, porque las mujeres son muy celosas. Dice, se agarran del chongo. Yo creo que ya le pasó, por eso dice, ¿verdad? Yo creo que ya le pasó, por eso dice, no, dice, son bien celosas. Saluditos, allá está Yescas, hasta allá mandamos los saluditos. Acá dice, salió riéndose Rodrigo y le dice, Rodrigo, está como los chinitos nomás mirando. Y lo dice, me está diciendo o se está burlando, jaja, y salió riéndose. No, yo no me estoy burlando, dice, yo nomás le estoy diciendo que así se le enojan, ¿sabe? Yo nomás le estoy diciendo que así se le enojan. Eso sí me consta, ¿eh? Vámonos pues con esta de Lupe Nava y Los Rieleros, Conjunto Río Grande. ¿Quién será? ¿Quién será? ¿Quién sabe? ¿Verdad? Pues ahí saluditos para todos en general. Mandamos los saluditos allá hasta Torreoncillos para la amiga María Viña. También mandamos los saluditos allá hasta el Barranco para el señor Miguel La Viña y Frankie. También mandamos los saluditos al colombiano allá hasta el Barranco. En Illescas, ahí mandamos los saluditos para los guapos de Illescas. Dice, no, Manuelita. Dice, nomás con una, ¿para qué quiere dos? ¿O para qué quiere 20? Dice, después, ¿cómo dicen? Dice, son bien celosas. Dice, y después se andan peleando. Yo creo por algo lo dice, ¿verdad? Por algo lo dice, por eso lo está diciendo. Vamos pues con estas cancioncitas y regreso con ustedes en esta tarde. Son las 2 de la tarde con

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Bueno, ahí quedaron esas canciones. Ahí quedó la de Lupe Nava y su ilusión norteña. También los Rieleros del Norte. Ayer la vi por la calle conjunto Río Grande. Acá me dice Manuelita, ¿por qué sacó ese tema? No, no es. Es que acá salió por las cuatro novias con Huracanes, ¿verdad? Y mis cuatro novias. Por eso sacamos ese tema, pero no, pues ya ustedes fueron los que ya estuvieron contestando, ¿verdad? Bueno, saluditos, dice, se pasa, Manuelita. No, nada de eso. Yo nomás dije, a ver, acá los voy a descubrir quién tiene más novias. Pero ustedes fueron los que dijeron, yo no dije nada. Yo no dije nada. Vámonos pues con esta de la fe norteña, dice, de mí enamórate. Y también viene, dice. A ver, ¿dónde ando? Perdón, por acá. Sí. La fe norteña y viene una del Trono de México y una Patrulla 81. Así es que vamos con unas cancioncitas acá. Ya llegó el señor viejito. Dice, muy buenas tardes, le de Dios, amiga Manuelita, a usted y su familia y sus señores padres y toda su audiencia. Feliz tarde de miércoles para todos. Bueno, pues ahí saluditos y bendiciones para el señor viejito y su familia, hasta allá, hasta el Olmo, Colorado, también a sus hermanos, a su papá acá en el Porvenir y a la amiga Rafaela y familia, y hasta la casita Fresnillo. Ahí saluditos para toda su familia, donde quiera que se encuentre. Vámonos con esta de la fe norteña y el Trono de México y Patrulla 81 y regreso con ustedes.

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Bueno, pues ahí quedaron esas cancioncitas, ahí se fue la fe norteña de Mi Enamórate, El Trono de México, Almas Gemelas y Patrulla 81, no aprende a olvidar, no aprendí a olvidar. Acá ando buscando Jefe de Nuevo Laredo y no me sale. Dice el Correas, buenas tardes Manolita, ¿cómo está? Dice, póngame el buque de más potencia, María la Borrada y Jefe de Nuevo Laredo con Paul Urías, por favor, sí, gracias. Fíjese que me sale Rieleros, María la Borrada. Y ahí formo las canciones. Es que andaba acá buscando el buque de más potencia con Paul Urías y no me sale. Pero bueno, ahorita dicen, ahí la pongo con el que me salga, dijo Alexander, ahí con el que salga, algo es la misma canción, nomás diferente artista. Y si no la canto yo, ¿qué tiene? No se crean, vámonos con esta de Los Rieleros. María la Borrada, dice Rodrigo, el viejito, bendecida tarde, mi primo. Bueno, ahí están los saluditos de parte de Rodrigo para el señor viejito. Bueno, pues vámonos pues con esta del Rieleros y ahí formo las demás, ¿verdad? Ahí sigo formando sus canciones, bonita tarde, la oigan acá, hace un calor a lo bárbaro. Mandamos unos saluditos a la amiga Chayo, allá está, pues no sé dónde ande, pero igual le mandamos saluditos donde quiera que ande, a la amiga Chayo, a Citlali, allá está su familia. También mandamos los saluditos, a ver, a Sergio del Porvenir, por allá entró el otro día, a Sergio del Porvenir, ahí le mandamos saluditos. Al compadre, a Marcela, a Jennifer, a la tía Pancha y al Tejano, saluditos, allá está el Porvenir, al tío Carlitos, la tía Virginia. También mandamos los saluditos a todos los que nos sintonizan en el Porvenir. Vámonos pues con estas de Rieleros y regreso. Hay una disculpa de Correas, pero no leía yo las canciones con Paul Urías. Ahí salen las canciones. Vámonos pues con esta de Rieleros y ahorita regreso.

días, dice los rieleros Juan Ramos. También se fue María la Borrada con rieleros y polvorías, el buque de más potencia. Bueno, pues ahí salieron. Acá dice Carreras, dice Manuelita, dice es Juan Ramos, ¿eh? Bueno, pues ahí salió ya salió. Es que dice que yo la andaba buscando acá en mi teléfono y quién sabe qué le moví, que no puedo pasar las canciones a la computadora. Y luego voy por el teléfono de Alexander y Alexander le tenía contraseña. Y le digo, tengo que buscarle la contraseña al teléfono de Alexander. Pero ya se la encontré, a ver si no se me enoja porque acá ando en su teléfono. Ya ahí descargué la canción. Entonces, bueno, pues seguimos con ustedes aquí en esta tardecita por acá. Vámonos con una bonita canción y regreso. Viene Sentimiento de Dolor con Los Mendoza. Mandando saludos a toda la bonita audiencia que nos acompaña en esta tarde de miércoles. Es miércoles 20 de mayo, ¿verdad? 20 de mayo del 2026. Mandamos saluditos ahí a mi hermana Mari, a Lupita, al Chavita, a mi comadre Alejandra y al compadre Salvador. Ahí saluditos para la familia Huizaranguiano. También mandamos los saluditos a la amiga Lupita Pinales. Saluditos por ahí. También mandamos saluditos a Mario ahí en Las Canoas. Saludos a Mario en Las Canoas. Pasa y me dice Dios, a ver a qué hora los saludos, ¿eh? Oh, disculpe usted, joven. Ahí van ya los saludos a Mario hasta Las Canoas. También mandamos los saluditos a aquí el profe Elías. También ahí nos sintoniza. Dice, si no cree que se me olvidan. Dice, aquí lo sintonizo, nomás que el trabajo no pudimos estar escribiendo. Pues ahí saluditos al profe Elías. Vámonos pues con esta de Los Mendoza y regreso con ustedes en esta tardecita. Es las 2 con 20, ah, no, las 2 con 39 minutos. Es hora de irnos a hacer de comer, ¿verdad? Es hora de irnos a hacer. No, ya apenas almorcé. Ya apenas almorcé. Yo creo que ya me tocaría ya hasta la noche cenar, ¿verdad? Pero para los que andan haciendo de comer, pues ánimo y que les quede rica la comida. Para los que ya están lonchando por ahí, pues igual les mandamos saluditos y provechito en sus alimentos. Vámonos pues con este sentimiento de dolor. Y regreso con ustedes.

0: Ahí quedaron esas canciones, ahí quedó Los Mendoza, Sentimiento de Dolor, también se fue Banda Ráfaga, Llegaste a mi vida y Banda Corona del Rey, Aliado del Tiempo. Seguimos con ustedes aquí en esta tardecita, vámonos con unas de Chelo, acá me lo está solicitando Mari Espinosa. Dice, me mandas un saludo para la señora Queta. Bueno, pues ahí están quedando los saluditos para la señora Queta. Dice, y aquí andamos visitando, dice, aquí andamos visitando a la señora Amparito, unas tres de Chelo, por favor. Claro que sí, ahí van las de Chelo y también traigo formaditas unas de las jilguerillas, nomás para empezar a pistear. Ah, no, hoy es miércoles. Para no se pistea porque si no, ya no nos levantamos a trabajar. Seguimos mejor programando música. Vámonos con estas de Chelo, dice el adiós ranchero. Viene dos gotas de agua y que dice que se me acabe la vida con Chelo y que tú la sigas viviendo. ¿Verdad? ¿Qué tiene? Bueno, pues vámonos pues ahí para la señora Queta y para la señora Amparo y para mi hermana Mari, que ahí están en sintonía. Gracias por estarnos acompañando en esta tardecita. Espero les gusten esas. Nomás me dijeron con Chelo, no me dijeron cuáles.
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Bueno, pues ahí quedaron esas lindas canciones de Chelo, mandando saludos para mi hermana Mari, para... ¿Quién me dijo? Dice para Queta, y mandamos los saluditos también para la señora Amparo. Saluditos, ¿quién no conoce a Amparito? Bueno, pues ahí le mandamos los saluditos. Vámonos con estas de las jilguerías, dice Los Pilares de la Cárcel. También viene Anoche Estuve Llorando, ¿verdad? Casi llenaba el cuarto de lágrimas. Casi llenaba el cuarto de lágrimas. También ahí traigo formadita Chayito Valdés, Una Noche Me Embriagué, y San Juan del Río con Chayito Valdés, ahí para los que están en sintonía y tras cortinitas, ahí les mandamos los saluditos. Gracias por estarnos acompañando en

Bueno, pues ahí quedaron esas cancioncitas de las quilguerillas, ahí las compartimos ahí para todos los que nos están acompañando. Acá dice Manolita, ya nos compramos unas caguamitas. Qué raro, ¿verdad? Me manda una foto con una caguama bien helada. Oigan, qué raro, ahí Yesca, si ni les gusta tomar. Ahí Yesca no les gusta nada tomar. Ahí les mandamos saluditos, gracias por estarnos acompañando. Dice, vámonos con esta de Chayito Valdés, una noche me embriagué. También viene San Juan del Río. Vámonos con esas dos, porque oye, yo creo que me voy a retirar con puras damas, ¿verdad? Con puras damas por acá, porque acá traigo también Beatriz Adriana, traigo Jenny Rivera y traigo Yolanda del Río. Bueno, pues ahí me voy a despedir con puras damas por acá. Vámonos pues, Chayito Valdés, y ahorita regreso con ustedes mandando saluditos hasta Jesús María, también ahí para mi tía Anita. Saluditos ahí para María de Jesús, por allá hasta Jesús María. En el barril mandamos los saluditos a la amiga Estela. Ahí para ella y toda su familia, dice Manuelita, aquí te estoy escuchando, saluditos. Bueno, pues ahí saluditos, oiga, ella no sé, desde allá de la sierra, por allá, pero acá dice que anda chambeando en el barril, ahí le mandamos los saluditos. También mandamos saluditos aquí en Villa de Cos, a Lupe, dice, aquí te estoy escuchando, Manuelita. No creas que no te escucho, dice, pero acá andamos trayendo las gorditas. Saluditos, allá está la gasolinera. Ya hasta se me había olvidado. Pero ahí mandamos saluditos a Lupita también en la gasolinera. Gracias por estarnos acompañando. Vámonos pues con esta de Chayito Valdés. Y ahorita regreso con ustedes. Regreso con una de Beatriz Adriana y una de Jenny Rivera. Si es que si gustan alguna otra canción, ustedes nada más me dicen y se las complazco. Acá dice Enriqueta López, dice hola, buenas tardes, bienvenida a Radio Recuerdos de mi Tierra, gracias por estarnos acompañando en esta tardecita y si gustan alguna canción o alguna melodía, lo que ustedes gusten, aquí se la complacemos, saluditos, bienvenida a la radio acá con nosotros, ¿verdad? Aquí cuando guste todo el día y programador, ¿verdad? Desde las 6 de la mañana hasta las 11 de la noche, 11, 12 de la noche creo. Pero todo el día hay programadores aquí en Radio Recuerdos de mi Tierra para si gusta escucharnos. Aquí estamos, a la orden, ¿verdad? A la orden. Vámonos pues con estas de Chayito Valdés. Y ahí regreso.

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Bueno, pues ahí quedaron esas dos bonitas canciones de Chayito Valdés, dice el señor Carlos García. Usted todas las canciones se le hacen bonitas. Pues sí, ¿verdad? A mí todas las canciones se me hacen bonitas. Pues por fin canciones, ¿verdad? Cuando no nos recuerdan, cuando no nos. ¿Cómo se dice? Nos hacen gritar, nos hacen chillar, nos hacen recordar bonitos momentos. Bueno, de todo traen una canción, ¿verdad? Vámonos con esta de La Tequilera, Popurrí, Beatriz Adriana. También viene Jenny Rivera, Paloma Negra. Así es que viene también Yolanda del Río, tus maletas en la puerta, nomás en la puerta, ¿verdad? Traigo formadita también Mercedes Castro, Vuelve Gaviota. Bueno, pues seguimos con ustedes aquí por si gustan alguna otra canción o melodía, lo que ustedes gusten, aquí se las programo. Acá dice Maite Mendoza, dice buenas tardes Manolita, dice ahí en esa lista de puras mujeres, póngame Mi Talismán con Ana Gabriel, claro que sí, ahí se la formo. Por lo pronto voy con esta de Beatriz Adriana y Jenny Rivera y regreso con ustedes.

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Tequilera, Popurrí, Beatriz Adriana y Jenny Rivera, Paloma Negra. Vámonos sacando estupes y leí este mensaje, pero dice María Espinosa, bienvenida, señora Enriqueta. Bueno, pues ahí saluditos para la señora Enriqueta también, bienvenida a Radio Recuerdos de mi Tierra. Vámonos con esta de Ana Gabriela, está solicitando Maite Mendoza, ya está, Merito Jesús María, dice Ana Gabriel, mi talismán. Vámonos con esa y viene Yolanda del Río, tus maletas en la puerta, Mercedes Castro, vuelve gaviota. Voy con esas tres cancioncitas y regreso. No, todavía no digo que para retirarme porque todavía no llega Alexander. Bravo, ya llegó. Hablando de Alexander, viene entrando. Bueno, pues voy con estas tres cancioncitas y vengo ya para retirarme. Bonita tarde para todos. No se vayan a ir porque sigue Alexander, ¿eh? Aquí va a estar Alexander con ustedes. Voy con la que está solicitando Maite y regreso.

Ahí quedaron esas canciones, ahí quedó la Diana Gabriel, mi talismán la estaba solicitando Maite. También se fue Yolanda del Río, tus maletas en la puerta y Mercedes Castro, vuelve gaviota, me paso a retirar. Bonita tarde para todos, gracias por verme acompañado en esta tarde de miércoles, de edad son las 3:33 minutos. Hasta mañana, primeramente Dios, los espero a las 12 del mediodía con el Ave María, con el Evangelio y unas tres bonitas alabanzas ahí para darle gracias a Dios por un día más que nos da. Hasta la 1:30, 1:40 y de ahí para hoy a la 1:30, a las 12:30, 12:40 y de ahí para el Real nos vamos con pura música bonita aquí en Radio Recuerdos de mi Tierra, .net. Bonita tarde para todos. No se vayan, viene Alexander. Yo me retiro con esta de Paquita la del Barrio. Y si tomo qué, con Paquita la del Barrio también viene Rocío Dúrcal. Hoy lo vi pasar y viene Amanda Miguel. Dice, voy a conquistarte. Con esas tres me paso a retirar. Bonita tarde, síganse pasando bonito en esta tarde de miércoles. Hasta mañana, primeramente Dios.

dejó Zacatecas, que se ubica en el país de México. Ahí viene el tremendo Alexander, junto con toda su programación. No sé cuánto dure, pero ahí ustedes pídanle cancioncitas.

Wow!

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1: Hola, hola, hola, muy buenas tardes a todos los radioescuchas de Radio Recuerdos de mi tierra. Punto. Neta, a ver, acá la amiga Lulita salió bailando, salió con todo y dice: hola, hola, bueno, hola, hola, buenas tardes, amiga Lulita, ¿cómo anda? ¿Cómo están en esta bonita tardecita hoy, miércoles 20 de mayo? Ya 20 de mayo, no, hombre, no, ya se nos está terminando el mes. No, si les digo. Bueno, bueno, seguimos ahí por si ustedes gustan alguna bonita canción. Yo se las programo, claro. Que sí, a ver, vámonos yendo con unas dos bonitas cancioncitas para empezar en esta bonita tardecita de hoy, miércoles y regreso, ¿verdad? Dice Maite, ya me alborotó los gallos con su audio. ¡Fuera! Por eso, no, claro que no, yo no estoy alborotando gallos. Dice Maite Mendoza, buenas tardes, hola, hola, buenas tardes, amiga Maite, ¿cómo anda? ¿Cómo está? Ahí saluditos para usted y para toda su familia, saluditos hasta allá, hasta donde se encuentre. Y bueno, bueno, pues seguimos aquí, ahí por si gustan alguna bonita cancioncita, aquí se las programo, vámonos con más canciones y regreso.

Bueno, bueno, pues seguimos, seguimos aquí en esta bonita tardecita, ¿verdad? No, no, no, si les digo, si que les digo, a ver, quién anda por ahí, ahí saludito,

Para gris. Ah, sí, le digo. Para blanco. Ah, no, no, sí, le digo. Bueno, bueno. Ahí saluditos para nadie. Y para Maite, hasta allá, hasta donde se encuentran allá. Yo creo allá en Chumberri City, ¿verdad? Dice acá Correas. Buenas tardes, Cholito. Buenas tardes. Dice, ¿cómo anda? Póngame unos correos de banda móvil, por favor. Sí, gracias. Saludos a todos en general. Unos correitos de banda móvil. Claro que sí, ahorita salen.

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1: Bueno, ahora sí, ya seguimos. Una disculpa, discúlpenme. Es que me fui allá a Canadá a pasearme un ratito. Sí, yo creo que sí. A ver, acá dice. Por favor, sí, gracias, saludos a todos en Canadá. No pasa nada, claro que si ahorita salen sus corritos, métame poquito, porque si no me permite, pues es que me desconcentro. Si estoy concentrado, me desconcentro. Por eso no me presiono. Por eso no me presiono, porque si no me desconcentro. Mis corritos de banda móvil. Yo, ¿a poco banda móvil tiene corridos? Pensé que sea puras de amor y unos guapanguitos. Ah, pero tiene corridos. ¿Salen corridos y ligeros o no salen corridos y ligeros? Diga bien. Bueno, claro que sí, ahí salen unos corredores de banda móvil acá para el amicato, corredores que ahí andan. ¿Dónde? Sí, quién sabe, pero aquí anda. Ahí salitos para él. Ah, no, ¿verdad? No puedo decir que... No puedo mandar saluditos para los que no escriben, ¿verdad? Porque luego me van a regañar como a mi mamá. Que no me manden saludos para los que están escribiendo. No, si les digo. Bueno, ahí saluditos para todos. No. Bueno, ahora sí, vámonos yendo con unos corriditos acá para el Correas. A ver, aquí de banda, taco leche.

Bueno, bueno, seguimos a ver, quién anda por ahí. Ahí quedan unos correditos ahí para correr, Dice Chayo, hola, buenas tardes, amigo Alex, saludos a tu mamá y a tus tías y a tus abuelitos. Hola, hola, buenas tardes, amiga Chayo, ¿cómo anda? ¿Cómo está? Ahí saluditos, pues sí, para toda su familia, para Citlali, ¿para qué más? Para... para sus papás, ahí también saluditos, ahí para sus papás, saluditos. De parte mía. Bueno, seguimos, a ver. Dice Citlali, buenas tardes, Alexander, por favor, con la canción de Karim León. Mira bien. No, le digo. No, es que yo, soy yo el que no sabe leer, ¿verdad? No, es que a veces yo sí me confundo, pero no pasa nada. Yo aquí siempre ando bien aquí. A ver, ¿quién anda por ahí? Y dice, si sí.

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1: 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Bueno, bueno, ahí está, ya, ya, supe. No, no, no, si les digo, es que soy yo que no le entiende. Es quisiera. No, me no, entendiéndole ni a una si me sale. Ni entendiéndole a una si me sale.

pongo con doble R. ¿Cómo ven? Que cierra. Y si cierra o no cierra. No, si les digo. Pero no pasa nada. A ver, es de Karim León. Quisiera saber. Y después de ti, con. Después de ti, ¿quién? Por favor, y un saludo para todos los radioescuchas. Pues bueno, pues ahí saluditos. Para Citlali, para usted, Citlali, ahí saluditos. Y gracias por los saludos. Ahí para todos los radioescuchas de aquí de Radio Recuerdos de mi tierra, punto. Neta, así que pues aquí me voy a ir con unas cancioncitas, ¿verdad? Esta que dice que se llama Quisiera Saber con Karim León. Ahorita vamos con esta cancioncita, ¿verdad? Y Karim León sí sabe o no sabe, diga bien. Capaz si no sabe, no, es que no se sabe. Bueno, vamos con esta cancioncita de Karim León. La te quisiera ir para la amiga Citlali, hasta allá, hasta la casita Fresnillo, o hasta donde, diga bien. Hasta allá está Fresnillo, ahí saluditos para ella. Vamos con esta cancioncita de quisiera y regreso. Saluditos para todos, no se me olviden. Los saluditos, también saluditos ahí para la amiga Lulita, que ahí está. ¿Dónde? En el WhatsApp. Ahí saluditos para ella.

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Bueno, bueno, pues seguimos, ¿verdad? Ahí quedan esas cancioncitas. No, si les digo, esas dos canciones, una de Carin León y una de La Adictiva. Ahí para la amiga Citlali, hasta allá hasta donde se encuentre. Y amiga Citlali, ¿ya salió de trabajar o todavía no? Diga bien, ¿ya salió o todavía no? No, yo todavía no salgo. No, si les digo, bueno, pues aquí seguimos. Ahí pues si ustedes gustan cancioncitas, pues acá pues estoy yo para complacerlos. Siempre voy a estar aquí para complacerlos. Así que pues vámonos yendo con más cancioncitas. Y regreso. Y no se me duerman, ¿eh? No se me duerman, porque dormido estoy yo.

Bueno, pues seguimos, ¿verdad? Dice dice Citlale, sí, ya, amigo Alexander, por favor, amigo, póngale una canción para mi tía Edith. A ver, Escalante con la canción Mi Juventud a los 40. Edith Escalante, claro que sí, ahí sale esa cancioncita. Y dice Correr, gracias Cholita, saludos a su equipo de trabajo, dígales que no desmayen, que le echen ganas, claro que sí, aquí. Ahorita se van a desmayar con la calor que está haciendo, no, hombre, viera, está haciendo una calor, uy, calor, no, hombre, que ya me lo andan, que traen hambre, que ya me lo andan, que traen hambre, no, si le digo eso, no, eso no iba, ¿verdad? bueno, vámonos con más, sí, verdad, me iba a ir con la de mi juventud a los 40, no, hombre, no, si les digo, ya ves, si Tlali dice mi mamá que se venga a comer unos nopalitos aquí al taller. dice. y pues con quién la quiere, con Cuartada Norteño o con Grupo Laberinto mismo, Juventud de los 40. Cuartada Norteña, será. Yo creo sí, ¿verdad? Bueno, vamos con estas dos. No, con esta cancioncita de Cuartada Norteña, Mi Juventud a los 40, y para la amiga Citlale, y saluditos para ella, y también saluditos allá para su tía Edith Escalante. Vamos con esta cancioncita y regreso.

Bueno, bueno, pues seguimos ahí, que esa cancioncita que acá me la solicitó la amiga Citlali, dice Citlali. Alex, dice mi tía que con laberinto. Bueno, pues aquí yo también salgo otra vez con laberinto. Aquí me dijeron que se la pusiera con cuartada norteña. Entonces, pues aquí salgo otra vez con laberinto. No pasa nada, ¿verdad? No pasa nada. Dice Citlali, ahí voy, amiga Manolita, a comer nopalitos y con frijolitos. ¡Mmm, qué rico! Saludos, amigo Gabriel Sarmiento. Bueno, bueno, ahí te dan los saludos de parte de la mija Citlali para el amigo Gabriel Sarmiento. Ahí saluditos, saluditos para él. Y seguimos, seguimos en esta bonita tardecita. Vamos con esta cancioncita de aquí de... Ah, ya ve que no tiene frijoles, que tiene papa. ¡Ah, sopa! No sé si le digo, si le digo. Bueno, vamos con esta de Grupo Laberinto, mi juventud a los 40, y que me la está solicitando la amiga Citlali.

Seguimos ahí, esa cancioncita de mi juventud a los 40 con Grupo Laberinto, que aquí me la solicitó la amiga Lulita. Bueno, seguimos a ver. ¡Ala! No, la amiga Citlali. No, si les digo. Oh, ya me confundí. Ya me confundí. No, ya. Bueno, aquí seguimos un ratito más, ¿verdad? Aquí andamos. Ay, sí, Clali, ¿a poco sí me va a dar una estirón de orejas? Dice mi mamá. Diga bien. ¿Y de qué lado? bueno, seguimos. Vámonos con más cancioncitas y regreso.

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bueno, pues ahí queda, esas cancioncitas. Ahora sí, yo un ratito más me paso a retirar. Y muchísimas gracias a todos los que estuvieron acompañándome aquí en Radio Recuerdos de mi Tierra. Punto. Bueno, gracias a todos los que siempre están aquí acompañándome día tras día aquí en Radio Recuerdos de mi Tierra. Se los agradezco de todo corazón. A ver, vámonos con otra cancioncita y seguimos.

bueno, pues ahí queda esta canchancita. Ahora sí, yo me paso a retirar. Ay, muchísimas, muchísimas gracias a todos los que estuvieron acompañándome aquí en Radio Recuerdos de mi Tierra, ¿verdad? Que tengan una muy bendecida tarde y un bendecido día. Hasta mañana y saluditos para todos. Y gracias, gracias por siempre acompañarme. Si se portan bien, invitan. Y si no, también. Saluditos para todos. Adiós. Mañana aquí los espero a la misma hora, como siempre.

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0: Hay que ese tema con muchísimo gusto para ustedes, mis amigos. Se llamó El Palomito. Claro que sí, continuamos. Vamos a ir cantándole más.
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